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0: se sigue expandiendo la minería, entonces creo que siguen minando lo que es el páramo, y se supone que el páramo tiene que ser protegido. Eso es que las autoridades, no sé si no se dan cuenta o se hacen de la vista gorda de que tienen que proteger lo que es el páramo.
1: ¿Cuántos años ya más o menos están explotando esa mina? Es más conocido como Cascajo.
0: Sí, el Cascajo, ya estamos más o menos unos 10 años y a la vista se puede ver pues que la montaña se está acabando y la vegetación igual. Y es algo que, o sea, no de la noche a la mañana no crece, sino el páramo más bien se va destruyendo. Esto de la minería está afectando directamente a lo que es la comuna se dedica a lo que es a la ganadería en sí y a la agricultura. Entonces está afectando y por ende también nos está afectando a nosotros como Junta de Riego, porque se ha venido dando las rupturas de la tubería, porque como usted comprenderá, el transporte pesado, entonces las tuberías del agua de riego se dañan y eso implica gastos lo que es a los socios de la Junta de Riego.
1: Ahora, ¿cuál es la petición de los habitantes?
0: Las autoridades puedan ver si es que es factible o no es factible. Bajo un estudio debería ser que si es que siguen o no explotando, porque usted tiene conocimiento que nosotros para hacer un proyecto de riego nosotros tenemos que presentar toda la documentación en regla, tener toda la documentación clara de cómo tiene que ser para poder realizar una explotación en este caso, o nosotros un trabajo que tenemos que hacer.
1: ¿Ustedes no estarían de acuerdo con esta explotación?
0: No, pues de acuerdo no, porque como le manifiesto, o sea, están destruyendo lo que es el páramo y se supone que el páramo es lo que nosotros deberíamos proteger, no para nosotros en la actualidad, sino también para las generaciones venideras.
1: ¿Algún acercamiento a las autoridades tal vez?
0: La comunidad ya se ha venido acercando lo que es a las autoridades, no han dado carta abierta a que las cosas se den, entonces yo creo que como comunidad también nosotros tenemos el derecho de poder también cerrar la comunidad para que las autoridades nos den la apertura de nosotros también poder solucionar este problema.
2: Los moradores, igual los compañeros, dicen que los animales están muriendo, intoxicando, toda esta situación. Y sí hemos movilizado, hay unas denuncias que hay desde el 2014 que se ha hecho ya acá al Ministerio del Ambiente, pero nadie ha dado solución a nada. Solo se dan las vueltas, que ya está, que una cosa y otra cosa. Hasta cuando nos llaman a unas reuniones aquí mismo en el ministerio, hemos venido y dicen que ya las minas están archivadas y siguen explotando. O sea, no podemos, o sea, no sabemos a quién creer. Nosotros, por eso nosotros como moradores de la comunidad hemos dicho que nosotros queremos actuar nosotros mismos, trayendo a la prensa, ya que ustedes no. Yo he dicho mismo aquí que no dan solución. ¿Y qué hemos dicho nosotros? Bueno, yo voy a traer a la prensa para que ellos se enteren todo lo que está pasando. Y se han dado la vista gorda las autoridades, pero no sé por qué permiten esta situación, que un páramo que es el colchón del agua para producir que se haya agua, y están explotando, están cultivando. Ya están más de casi a los 4.000 metros cultivando. ¿Qué va a ser posible eso? O sea, no podemos permitir eso como moradores. ¿Quién nos puede ayudar en esta situación?
1: ¿Gente de dónde compran?
2: No, son gente, ni siquiera son gente que tal vez fueran de la comunidad para decir que ellos están con... Son gente que viene de otro lado, vienen a hacer el dinero, dejan explotando, haciendo los huecos y se van. Ellos van haciendo su plata y los pendejos que quedamos son afectados, somos los de la comuna. Eso no puede ser posible.
1: ¿Organizarían tal vez para ya no dejar esto?
2: Sí, nosotros estamos ya cansados en esta situación. Yo, por ejemplo, soy propietario del otro páramo. Yo no les permito hacer nada ya. Somos unos 15 socios que somos del otro páramo. Querían hacer minería y yo nunca les dejé. No dejamos. Y él les dice, explicando, viéndoles al otro páramo cómo está, una lástima. Nosotros tenemos la visita de bastante turista nacional y extranjero. ¿Y qué es lo que dice el turista? El turista dice, vea, pero no dejen explotar, no dejen dañar el ecosistema, el páramo. No dejen dañar esa situación, dice. Vea, los turistas, imagínense, nosotros que tenemos un potencial turístico de cara sur del Cotopaxi, y que viene el turista extranjero a ver esa lastimidad de esos páramos como están explotando. Quisiera que las autoridades pongan ya en punto, pongan ya a trabajar. No solo estés encalentando el puesto, nada más, compañero.
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3: Saludarle a todos los quienes escuchan Radio La Tacunga. Sí, justamente, gracias por el tiempo, más Santiago. Yo como exdirigente y como

0: Indígena del campo, he estado también un poco preocupado en tema del cantón Latacunga, porque nos han alertado por dos temas. Uno, por el tema de construcciones en áreas rurales, donde que nuestra gente, que siempre hemos vivido construyendo en áreas rurales, que donde no hemos necesitado ni plano, nada de estilo de cosas. Hoy nos están queriendo obligar o están queriendo ya un poco perseguir también, clausurando las construcciones en áreas rurales especialmente. Eso nos preocupa, que teniendo gente, supuestamente gente que está al lado del pueblo, como concejales que están metidos dentro de la alcaldía, y que nos aprueben ese tipo de ordenanzas, nos preocupa. Y otro tema también, estas semanas que he estado haciendo gestiones, En este tema de la basura en Epagal, dice que están cobrando por medidores. Imagínense más, Santiago, nosotros tenemos, o sea, medidores en el campo, en el páramo, o sea, donde que nosotros, si tenemos alguna basura, siempre quemamos, o siempre, o sea, netamente es quemamos, o sea, los plásticos, todo lo que son, o sea, son como que no se pudre rápido, quemamos, o sea. Y así, digamos, lo que puede hacer abono orgánico, nosotros hacemos podrir en nuestra tierra. Pero cuando se dan ellos un servicio, ni siquiera en la ciudad se pueden, y ellos vuelta hoy van a empezar a cobrar por medidores. Eso veo bastante gente molesto, y he visto también pagar mayorcitas llorando, no pudiendo pagar. Entonces son cosas bastante absurdas que nos están haciendo. Entonces eso, yo no sé si sería una denuncia o no sé, pero yo quería hacer en medio de Radio Latacunga, quienes escuchen, para organizar, a pesar que estoy organizando, para ver cómo se puede hacer ese tipo de cosas o ese tipo de atropello a la ciudadanía, especialmente del campo.
1: ¿Eso afectaría prácticamente?
0: Está afectando muchísimo, porque en tema de pagar, por ejemplo, la gente está endeudado, o sea, el menos que tiene, está, que tenga poco medidor, está afectado con unos 200, $300, ya los que tienen 3, 4 medidores, ya creo que está aproximando por lo menos $500, entonces eso es bastante, o sea, algo preocupante, y que vayan haciendo en nuestros cantones supuestos autoridades.
1: Entonces, ¿ustedes organizarían hacer una posible movilización?
0: Y en eso estamos ahorita dialogando con las comunidades, con los barrios, especialmente en áreas rurales, que nosotros no podemos permitir. Estamos aportando como ciudadanos, como agricultores, estamos aportando con nuestros productos. Santiaguito, tú sabes, nosotros como pueblos indígenas o campesinos somos quienes damos el subsidio en el producto a la ciudadanía. O sea, no puede ser, o sea, ellos ahora supuestamente ya se han quitado subsidio de combustible y todo eso, pero nosotros todavía no hemos quitado el subsidio a la ciudadanía. Imagínense, en un quintal de papa que estamos dando $10, $15, y un quintal de papa en precio normal debería costar por lo menos $30. Entonces, estamos dando subsidio $20 por quintales, o $10 por quintales de habas. O sea, ese nosotros mantenemos a la ciudadanía, y eso vuelta, estemos así perjudicados, nos preocupa muchísimo, Machi Santiago.
1: Aparte también la sequía que está en el campo.
0: ¿Será la naturaleza o será por la ciencia y la tecnología que siempre nos han hecho daño? Pero a pesar de todo, yo creo que desde ya décadas milenarias, la agricultura mantiene a la ciudadanía.
2: Como cada año, los habitantes de la parroquia Belisario Quevedo de Latacunga se aprestan a vivir sus fiestas patronales en homenaje a San Bartolomé. Conversamos con su párroco, el padre Luis Alcides Salomoto, quien da a conocer lo organizado para este año 2026.
3: Un saludo cordial a todos los oyentes de Radio Latacunga. Agradecer por la visita de ustedes. Bueno, lo que corresponde dentro de la evangelización, llevamos la tarea primero de realizar la novena. Qué importante llegar con el mensaje de lo que corresponde, el discipulado de la tarea de llevar el proyecto de Dios. Eso es lo que estamos llevando, todo este nivel, toda esta responsabilidad con las comunidades, y han participado responsablemente, participando por supuesto con los catequistas, con los directivos, las familias, y esto ha llenado de júbilo para poder vivir esta fiesta patronal de San Bartolomé. Sobre el discipulado, de lo que corresponde, la entrega, la responsabilidad de seguir al Señor. Le llamó, ellos conocieron, han comprometido con la voz del Maestro, con la voz de Jesús, han entendido su palabra, y esto pues nos llama a nosotros a la responsabilidad de ser cristianos, de ser creyentes y creíbles, porque seguimos las huellas de Jesús. Entonces San Bartolomé nos enseña a tomar las manos del Hijo de Dios, a llevar este proyecto salvífico. Ha sido una gran bendición de poder encontrar con las familias, con todo lo que corresponde a esta vida parroquial. Ellos han abierto las puertas para recibir a este proyecto de Dios, y agradecer también la responsabilidad de los sacerdotes que han llevado la tarea, y nosotros continuamos esta gran misión. Sí, hoy tendremos nosotros el último día de novena que corresponde esta tarea, esta misión que es enviado al mundo a anunciar la buena noticia, ejemplo de San Bartolomé. Y luego el día de mañana serán las vísperas, solemnes vísperas a San Bartolomé, y por supuesto a las 6 de la tarde. Están cordialmente invitados todos quienes vivimos en este lugar, quienes tienen la atención de poder tomar la inspiración de San Bartolomé para llevar el proyecto de Dios. Y el día lunes será nuestra responsabilidad, como ordena el calendario litúrgico, primero la procesión a las 6 de la tarde desde Yuchi, y luego celebraremos la Eucaristía de Acción de Gracias a Dios por haber bendecido a esta parroquia con el patrocinio de San Bartolomé.
2: En estos tiempos actuales hay muchas virtudes que resaltar de San Bartolomé.
3: Bueno, el Evangelio nos señala al decir que es importante la disponibilidad de San Bartolomé, lo dice el Evangelio, en él no hay doblez, es decir, la responsabilidad, la decisión de comprometerse al llamado del Señor, y qué importante que haya la disposición, la seriedad, la responsabilidad de seguirle con la entrega de su propia vida. Bueno, agradecer a ustedes, agradecer a las familias, agradecer a todos los directivos por disponer su corazón para poder recibir el mensaje del Evangelio. Así que cordialmente invitados a vivir con profundidad de lo que corresponde esta tarea del encuentro con Dios, el proyecto de Dios, invitar a las familias a participar responsablemente, como es entender la palabra, la persona y el proyecto del Hijo de Dios. Bienvenidos.
2: 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Desde San Bartolomé de Belisario Quevedo, para Radio La Tacunga, Marlene Germán.
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15: Nuestro rechazo frontal y solidaridad con el compañero Guido Perugachi.
16: En uno de los puntos de la ciudad de Guaranda, muy cerca al mercado de 10 de noviembre, tenemos a una amiguita que está ofreciendo algunos productos acá.
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15: Nuestro rechazo frontal y solidaridad con el compañero Guido Perugachi. Vemos que desde la justicia no se está actuando con imparcialidad, no están actuando quizás con los mismos principios frente a otros casos. En estos casos, imagínense, es una lucha social, es parte del ejercicio del derecho a la resistencia que está consagrado en la misma Constitución de la República. Y en ese caso sí se inicia con rapidez un proceso penal. Mientras los otros casos no tienen celeridad. Mire, ha habido perjuicios enormes para el Estado ecuatoriano en el caso Progen, ATM, y no pasa nada. Los corresponsables de esas posibles estafas siguen campantes en cualquier lugar, y eso no puede ser posible. Así que nuestro rechazo por esta persecución y porque se quiere seguir criminalizando la lucha y por supuesto, ¿por qué se han levantado? Por estas medidas que están asfixiando al pueblo ecuatoriano, por la suba del IVA, porque se ha incrementado el precio del combustible, porque ahora se ha incrementado el pasaje, por el abandono del área de salud, de educación, la inseguridad. Son todos esos temas los que ha hecho que la ciudadanía se levante, y vemos que desde la justicia más bien se responde a esta presión para generar miedo a la ciudadanía. Lo otro también, mi rechazo hacia... Se acordarán que los 18 compañeros y compañeras de Imbabura fueron sobreseídos. Sin embargo, se ha revocado aquel sobreseimiento y ahora se va a continuar con el juicio. Nuestro rechazo, porque imagínense, en ese caso, se inició por terrorismo, no hubo elementos, se cambió de tipo penal y se archivó, por supuesto, más bien se dictó el sobreseimiento, y ahora no sé con qué elementos se cambia esta decisión. De manera que estamos mirando realmente que lo que están haciendo es perseguir a los luchadores y defensores de la naturaleza, del territorio y de los derechos constitucionales.
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16: En esta ocasión estamos en uno de los puntos de la ciudad de Guaranda, muy cerca al mercado de 10 de noviembre. Tenemos a una amiguita que está ofreciendo algunos productos acá. ¿Con quién tengo el gusto?
21: Mi nombre es Liliana Plaza, soy emprendedora sanmigueleña. Mi producto es el vino medicinal de mate con mermelada, que es un producto natural, artesanal, elaborado por mi persona. para desinflamar, desintoxicar, activar el sistema inmunológico. Muchas personas te están tomando porque se están ayudando para el problema de cáncer, les está activando el sistema inmunológico, ya que yo hago con plantas medicinales como la hoja de guanábana, la moringa, el aritaco, el yantén, la planta súper escasa que se consigue en la Amazonía, la planta que se llama pata de buey. Es un aliciente que yo le he puesto en mis vinos, en mis mermeladas, ya que controla la glucosa. También tengo otro producto como es el agua de Lica Mancha para solidificar los huesos quebrados. Este producto se puede tomar a partir de los 50 años, ya que le ayuda a fortificar los huesos porque tiene calcio y muchas vitaminas y minerales alcalinos para nosotros las personas. Tenemos también el dulzor natural en stevia, también tengo los matecitos, los potitos para un utensilio que se utiliza las mujeres en la cocina. Tengo muchos productos también, en especial la hoja de guanábana, que es para alivianar la sangre, para que evitar la trombosis. Todos estos plantas medicinales tienen mi vino y mi mermelada de mate. Les pido a toda la ciudadanía que consuman lo nuestro, que apoyen a los emprendedores. Estamos aquí en las canchas de socorros mutuos, pero al máximo en el día yo creo que entran 10 personas, porque la verdad que hace falta mucha publicidad.
16: ¿Qué les diría usted a las autoridades responsables en este tema de las canchitas donde ustedes están?
21: Primero agradecerle al señor prefecto que tiene esa vocación para nosotros los emprendedores y siempre está encaminándonos a que sigamos adelante con nuestros productos. Él hace la gestión para enviarnos fuera de aquí de la provincia y estamos muy agradecidos porque de ese modo hacemos conocer nuestras realidades y nuestros excelentes productos que tenemos. Y asimismo pedirles a todas las autoridades que nos ayuden con la publicidad, porque en realidad nosotros venimos con buenos productos, excelentes productos, pero la gente no sabe, no está enterada. No vienen mucha gente, más pasa al mercado porque tenemos también aquí harinas, verduras, pollo criollo, huevo criollo, excelentes productos. Como le decía, venimos acá a las 7 de la mañana y nos vamos a las 2:30, pero la verdad es que por falta de publicidad la gente no viene ni siquiera de curiosa a ver acá los excelentes productos que tenemos.
16: Hasta el momento, ¿qué tiempo están ya en este lugar ubicado?
21: Ya más o menos ha de ser unos 3 meses que estamos aquí. Muy agradecidos aquí con las personas de Sociedad Obrera Socorros Mutuos, que nos dan las mesitas, nos dan la sillita, nos dejan abierto el baño. Dios le pague, les agradecemos.
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29: 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Por ejemplo, Chay con la Tamana resuelven, pero campaña horas rato, campaña votos con la Tamás que está acá. 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
29: 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Y en segundo lugar estaría con pocos recursos que hay afiliando a la población urbana donde la ley no permite. 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

0: En Radio La Tacunga, 22 horas con 3 minutos.
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0: parece que ya amanece, María, y hasta el gallo canta. ¡Levantémonos!
1: Sí, sí, tenemos que hacer muchas cosas. Como decían mis abuelos, al que madruga Dios ayuda, y al atrasado hasta los perros muerde.
0: Ya, ya, bien dice María que hay que madrugar.
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0: nosotros es la mano de Dios que nos protegerá y guiará por donde quiera que vayamos. Dios nuestro Creador, santo eres, Señor. Te alabamos y bendecimos porque tú eres santo. Desde los cielos nos cuidas y guías en cada día. Por eso hoy con profunda reverencia venimos ante ti. Primeramente, para darte gracias. Gracias por mantenernos con bien hasta ahora y permitirnos emprender algo nuevo. Por eso estamos aquí. Porque ahora que estoy por salir, necesito que tú, Señor, me guíes a donde voy. Permite, Dios nuestro, que a donde voy pueda tu luz hacerme brillar, así como brillas tú, Señor. Cuida de mí y quienes conmigo van, Señor. Manténme alejado del mal y de todo aquello que pueda hacerme caer, Señor. Consérvame siempre en tus caminos y ayúdame para regresar con bien a casa. Permite, Señor, que a donde voy pueda ser luz para quienes me encuentren mi andar. Que mantenga siempre una sonrisa para regalar en mi rostro y que sobre todo siempre dispuesto a ayudar a quien lo necesite. Cuida también, Señor, de quienes sabes son importantes en mi vida. Permíteles también ahora que van a salir, puedas cuidarlos y bendecirlos a donde van y regresen con bien a casa. Cuida también, Señor, de quienes van conmigo, para que puedan comprender que tú, Señor, nos has cuidado y guiado en cada paso que hemos dado. Sin más que decir, Señor, te doy un hasta luego y gracias, porque cuidarás de mí. Santo es tu nombre, Señor. Creemos profundamente en tu misericordia y que siempre estás a nuestro lado. Tal vez no soy merecedor de pedirte algo, pero lo hago en los méritos de tu amado Hijo Jesús, quien está a tu lado, mi Dios. Te lo ruego. Amén. Dios te cuide ahora que estás por salir. Te guíe y proteja por donde sea que vayas. El Señor haga resplandecer su rostro sobre ti y ponga en ti paz. Blas Luna.
1: Marcamos ya las 4:35 minutos, 4:35, aquí en Radio La Tacunga, la voz de un pueblo en marcha. Buenos días de Dios, buenos días La Tacunga, buenos días Cotopaxi. Así iniciamos nuestra jornada de este nuevo día, nuevo amanecer. Gracias por permitirnos estar iniciando nuevamente la programación a esta hora de la mañana. Buenos días de Dios. El gallito madrugador, les decimos, yupa y chanchi, allí puncha. Hoy es viernes, 22 días ya han pasado el mes de agosto. ¿Cómo pasa el tiempo, Un poquito frío en la madrugada, pero ahí estamos, iniciando nuestra jornada de este nuevo amanecer, nuevo día de trabajo. Gracias a toda esa linda gente madrugadora. Buenos días de Dios.
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1: Las 4:36 minutos. 4:36 minutos aquí en Radio La Tacunga. Listos y dispuestos a iniciar.

0: 4:36 minutos. Recuerda que este nuevo amanecer es agradable. Es un amanecer maravilloso. De la oscuridad nunca dura más siempre, y de que cada nuevo día trae una luz distinta y nos regala una gran oportunidad de soltar el ayer, respirar con calma y empezar de cero con el corazón limpio. Este es un nuevo día. La vida te da un espacio en blanco para escribir otra historia. Las primeras horas guardan la calma en el alma y pide que este nuevo día sea lo mejor. Buenos días de Dios, buenos días Latacunga, buenos días Cotopaxi, listo y dispuesto a trabajar en este nuevo día.
1: Escuchará bien,
0: las 4:37 minutos, buenos días, listo y dispuesto a trabajar. Las 4:38 minutos aquí en Radio Latacunga, iniciamos así nuestra jornada de este nuevo amanecer. Las 4:38 minutos.

0: Marcamos ya las 4:40 minutos, 4:40 aquí en Radio La Tacunga. Gracias por estar con nosotros por acá, medio apuradito. Gracias a la gente linda que ya están en nuestra sintonía. Buenos días de Dios. No sé si estamos en la línea telefónica, buenos días.
1: Muy buenos días, Marta Antonio. ¿Qué pasa con el otro la línea que no, no tiene? Pues que ya no valemos nosotros.
0: No, no, está sin batería, por favor, sin batería, por favor. Tenga paciencia. Dígame, don Miguel.
1: Con el permiso de usted, me siento mis disculpas por el llamado. Estoy mal, entonces mis disculpas, me siento. Puedo disculpar cualquier cosa. Si ya sabe, cualquier cosa, pues, disculpando es como se dice, para estar tranquilamente.
0: Perfecto, siga, siga, don Miguel. Ya, algo más.
1: Una cancioncita sería tan amable, ya sabe, más anteriorito. Mis disculpas, pase un bonito día, más anteriorito. Muchas gracias, un buen día.
0: Igual manera, Dios te pague, gracias. Sabe que por acá ha estado el teléfono cuando uno viene dejado descargando, está sin batería y no hay batería, está recargándose, ¿ya? Pues es que no está prendido. Ojalá ya cargue un poquito más y ya le prendimos. Tranquilito, por favor, tenga un poquito de paciencia. Entiendo que ya vamos a solucionar el problema. Vea, ahí está. Recién tiene 2%, 3%, imagínense. Uy, sobre todo nuestros compañeros no dejan recargando y ahí me jode a mí la mañana, la madrugada especialmente. Pero bueno, vamos adelante, amigos de la red de madrugadores, a toda esa linda gente que empezamos este sábado a sábado. Aquí en Radio La Tacunga, buenos días también a nuestros seguidores de la página TikTok. Buenos días, buenos días. Gracias por estar con nosotros. Gracias por estar con nosotros y compartir nuestra programación habitual, nuestra palabra Ñukan Chikshimi. Como siempre, alegres y contentos en este nuevo día, nuevo amanecer. 4:44.

0: Qué alegría, este nuevo día, nuevo amanecer, fin de semana. Saludos cordiales a toda la linda gente que a madruga a la hora precisa, aquí en Radio La Tacunga.
1: En Radio La Tacunga, 4:47.
0: 4:47, buenos días a la red de madrugadores, amigos, hoy feria aquí en La Tacunga, amigos comerciantes del mercado mayorista, también a la gente de Zumbalica, amigos agricultores que madrugan, comerciantes que ya están de pie, ya en la plaza. Saludos, buenos días. Listos hoy es a mover comercio en La Tacunga. Buenos días, buenos días. Gracias por permitirnos llegar hasta vuestros hogares. Esto para Galpón, vean, ahí está, los chavos de Pícharo. Levántate, planta hermosa, de este sueño tan profundo. Las 4:47, 4 en la madrugada, 47 minutos. Saludos. Buenos días, dice Machi. Saludamos, dice don Santi, ¿cómo está? Bendiciones en este lindo día, fin de semana, sábado.

Las 4:50. ¿Cómo pasa el tiempo, ¿eh? ¿Cómo pasa el tiempo? Saludos, saludos a toda la gente. Empiecen a activarse ya. ¿Eh? Estamos bien. Ya está con batería nuestro celular. Sí, estoy revisando ya para que no reclamen la gente, vea. Para contestar estuvo apagado. Está muy bien, las 4:50. 4:50 aquí en Radio La Tacunga. Ahí está. Ahí está, vea. Ay, ay, ay. Ahí sí estamos bien. Saludos, dice por acá. A ver. María Ayala, debe ser. Buenos días, Ayipuncha. Gracias por escribirnos. Buenos días, don Santiago. Dice saludo de Europa, Murcia, a Mari Ayala. Claro, desde Murcia, España. Gracias, doña Mari. Buenos días. Desde Murcia también nos escucha. Vea. Gracias por escuchar Radio La Tacunga. Seguir la señal de la radio. Que esté muy bien, ¿eh? Cuente cómo andan las cosas. Luchito Bangaje, Machi, buenos días. Saludos desde Colombia, dice, vea. Desde el Santuario de Lajas. Hable serio. Están la gente allá en Lajas, La Paz y el Quinche. Bueno, bueno que estén paseando, ¿eh? Las vacaciones aprovechen porque ya tenemos una semanita más y se terminan las vacaciones. Gracias, Luchito Bangaje, desde tu acaso han ido con mucha gente. Eduardo Uxa, buenos días, dice, qué linda música. Saludos desde San Felipe, Machi, buenos días. También Luchito Pedraza. A los tiempos, Luchito Pedraza también. Buenos días, dice, saludos para Sangolquí, mi gran amigo, ¿verdad? Para la familia Pedraza. Gracias, Luchito. Qué bueno que esté ya sintonizando a los tiempos, ¿eh? Don Antonio Ruiz, un saludo. Dice que trabajan, a los que trabajan en Radio La Tacunga, por parte de Antonio Ruiz, desde Simiatu, por parte de Antonio. Gracias, don Antonio. Buenos días. Allá en Simiatu, provincia de Bolívar. Buenos días, gracias a la gente linda. ¿Cómo siguen la señal? Eso es lo maravilloso, gracias. Vamos con Chagritas de Píllaro. Mariposita, mariposita.

Ahí estuvo los Chacritas de Píllaro. Gracias, amigos de Píllaro. Buenos días, tener buena música, buena vibra, dice, como alguien decía, para seguir bailando. Saludos también a Manuelito, que escucha en Cuturibí Chico, dice. Familia Huasca, desde Cuturibí Chico. Doña Mari, saludos en Yacta Urco a la familia Vargas, en especial a mi padre Serafín Vargas. Gracias, doña Mari. ¿Qué tal? ¿Cómo está su familia? ¿Cómo está su cuyasca? ¿Qué tal? ¿Qué tal los guaguas por ahí? Desde España también. Saludos en Estados Unidos. Nos escuchan, nos siguen la señal de la radio. Buenos días. Gracias por estar escuchando Radio La Tacunga, la voz de un pueblo en marcha. Como siempre, contento y agradecido especialmente por la vida. La vida es fundamental para mí. ¿Qué dice Luchito? Pongo una canción rumbo al cisne, dice aquí. Pero están en las Lajas. ¿Cómo vamos a poner el cisne? Vea, Machi, despierte, pues. O está trasnochado, debe estar Chuchaque, ¿eh? Ah, van a Perú, un guainito, vea, un guainito queda bien. A la Virgen del Cisne, claro, recién van al cisne. ¿Por dónde andan, ah? Vamos con los playeros. Esta es la licuadora.

0: que no se mueve. Buenos días. Gracias a toda la gente que madruga. Buenos días, buenos días. Saludos también a don Feliciano de la Cruz. Esto es en Palopo Contadero. Saluda a la familia de la Cruz Cabezas. ¿En dónde? A ver, saludo a doña María Ayala, dice desde Murcia, España. ¿Qué nos dice? A ver. Regáleme una música, la triste de un padre, triste de un padre de los chavos de Píllaro. Uy, que está solito por ahí, ¿cómo está? Cuente, vea. ¿Solito anda o qué pasa? Si quiere compañía, yo le mando de acá. Yo le mando de acá para que haga compañía allá en España, vea. O llámeme, llame y ahí de trabajito, ya le mando un ecuatoriano. O si no, consígase amigos en España, pues, doña Mari, por favor, que no esté triste. Saludos. Las 5 de la mañana aquí en Radio La Tacunga.
1: En Radio La Tacunga, 5 horas, con un minuto.
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0: Perfecto. Alguien me pidió Rumbo al Cisne. Ah, Mashi. Vamos a poner Rumbo al Cisne, ¿verdad? Rumbo al Cisne. La gente que viaja rumbo al Cisne.

Ahí estuvo Rumbo al Cisne. Rumbo al Cisne, saludos, saludos cordiales también a Don Segundito Caiza. Buenos días, dice, debe ser Palopo o está viajando. Buenos días, Don Segundo. Allí Puncha. Doña Mari, ¿qué nos dice? Va. Si ya dieron consiguiendo, dice, marido Don Segundo, todo, pero no estuviera de más, dice, si me venga alguien, debe ser. Qué bueno, vea. Por favor, ¿alguien quiere ir a España? No, no, ya estamos bien. Sí, sí, por acá tuve dificultades. En la línea nomás, ya estoy bien. Don Segundito dice, buenos días, saludos, Santiaguitos, desde Sichos. ¿Qué pasa? Se cayó la música. No, no, ya está bien, ya está bien. A ver, por acá, hola, dice. Vamos. No, dice, no, no, no. A ver, que pase la voz. ahí está bien. Saludos. A ver, me ayudan. Me ayudan, me ayudan, me ayudan viendo a ver si estamos bien o estamos mal. Da un Manuelito, ya mismo pongo ya el link, no se preocupe. Pongamos por acá música. Ya mismo viene Manuelito también con. Hoy vamos a hacer solo musical. Y, ya que toda la semana hemos hablado de todo un poco, ¿ah? ¿Qué le parece? Vamos a poner esta canción para doña Mari, pero una canción que me ha pedido es, dice, Trío Los Andes de Píllaro canta, dice, Tristeza de un Padre. Vamos a dar esta música a doña Mari en Murcia, España, para que diga que sí pongo, pero no es de Píllaro, son de Píllaro, pero Los Andes de Píllaro, ellos cantan esta canción, así que ya sabe, escúchela doña Mari, por favor, para usted esta canción. Buenos días, Santiaguito, ponga la música de Ángel Huaraca, La Llave de la Cocina. Saludos desde Simiatú. Buenos días, Mashi. Solo pone puntos, puntos. Ahí está, Tristeza del Padre. Buenos días a toda doña Mari, escuche.

0: Ahí está, vea, esto es para doña Mari. Oiga, no se llore, carambas. Por eso no pidan las canciones que van a, oiga, a poner melancólicos. Claro, desde la distancia siempre estaré, dice, pidiendo a mi padre Serafín Vargas, por supuesto, así que no se olviden nomás. Doña Olguita, buenos días, saludos desde Catamayo. Olguita Vica, ¿qué anda haciendo Olguita Vica por ahí, vea? Uy, anda paseando. Buenos días, excelente música, saludos desde España, de parte de la familia Criollo. Uy, Machi Darwin Criollo, ¿cómo le va? Gracias a la gente de España, buenos días, también don Darwin, ¿de dónde es usted? ¿Parece que es de Cumbijín o de dónde es? ¿O de qué parte? Doña Martita Valverde, buenos días Machi, saludos desde Barrio Palopo Mirador, una musiquita de los auténticos de Cutulagua. Ya le vamos a buscar, tranquilito. Saludos para acá también, parece que ya Manuel ya está en la línea, pero mientras tanto vamos a poner un saludo del Machi Moisés Padilla, que ayer no pude ver. La gente madrugadora, vamos, Moisés, ¿qué tal? Un gusto saludarle, buenos días, bienvenido.
1: Muy buenos días, estimado Santiaguito, y a toda la red de madrugadores.

0: Esperando que este día sea bendecido con nuestro papito Dios y desearles a todos el éxito de vida y los objetivos que se cumplan. Lamentablemente estamos viviendo momentos muy duros, especialmente con el clima, con las heladas, los soles, y esto es parte del calentamiento global. Si vemos cuántos invernaderos hechos de plástico, eso ayuda también al calentamiento global. Y si ustedes van por las carreteras, ven cualquier cantidad de fundas plásticas, basura, realmente es una pena, especialmente la carretera que viene de Salcedo a Mulalillo, de Mulalillo a Cusubamba. Es terrible, ya no sé cómo educarles a la gente, hemos hablado tanto. Y encima de eso tenemos a este gobierno neoliberal, que nos está matando de hambre día a día. Por eso, queridos compañeros, en estas elecciones veamos bien por cuál dar el voto. No desperdicien el voto. Por favor, queridos amigos y amigas, vean algo inaudito, porque el hijo del señor presidente tuvo un aborto, la esposa, Lavinia Balbonesi, declararon 3 días de luto nacional, que estaban flameados las astas de nuestras unidades educativas a media asta a la bandera nacional, como que haya muerto un héroe. Pero realmente no es por esa acción, sino por qué no se da el mismo valor a tanta gente que muere, a tantos niños que mueren por falta de salud, por falta de medicina en los hospitales. Mueren madres y padres de familia. Igual en la cárcel, cuántos muertos por tuberculosis. Todo eso lamentablemente nos ha llevado este gobierno neoliberal. Hay que pensar mucho, queridos compañeros. Esperemos, estoy tratando de hacer un pequeño contacto con un compañero que sabe mucho de política nacional e internacional, para tener un enlace, mi querido Santiaguito, y les deseo pues que tengan un lindo día y que les vaya súper bien.
1: A usted, Machi, gracias, los saluditos, ¿eh? Saludos también, doña Olguita, dice, estamos en un paseo, pasitos de por el cisne, de aquí rumbo a Cuenca. Ah, qué bueno, todos a pasear, qué maravilla. Esa vida está bueno, vea, qué bueno. Mientras viva, don Fernandito Tigasi, también un saludo para usted, Machi, y un saludo para compañero que está hablando, dice, participando, dice, muy bien dicho. Vamos por acá, a ver qué saluditos. Vamos con más saludos de la gente madrugadora. Buenos días.
2: Escucha, Machi, Santiago.
1: Uy, Imanaya, Machi.
2: ¿Cómo ha pasado, Machi, Santiago?
1: Imashuti.
2: ¿Cómo está?
1: Imashuti Kangi.
2: Daniela Broncano.
1: Eso, así pues, tiene que hablar quichua. Pues. Danielita, ¿por qué madrugas tanto, Danielita?
2: Para saludarle a usted, para escucharle.
1: Eso, reportar. ¿Qué novedades hay? Está desde Salviapamba, ¿no?
2: Sí.
1: Qué bueno, ¿cómo está Salvia Pamba? Cuente, ¿cómo está? Reporte, a ver, ¿qué tal está el ambiente por ahí?
2: Está full sequía nomás.
1: Uy, está afectando.
2: ¿Mande?
1: Está afectando la sequía entonces, el campo.
2: Sí, full sequía.
1: Oiga, lo que pasa es que, Danielita, no va a la misa, pues.
2: Todos los domingos me voy a la misa.
1: Pero hay que pedir a Dios, a Pachacama, para que llueva, entonces.
2: Sí.
1: Qué bueno, ¿algo más?
2: Nada más, ¿me puede dedicar una canción de la Máxima Onda?
1: ¿Máxima Onda? ¿Quién canta?
2: De Luchito Chagumán.
1: A ver, Máxima Onda dice, a ver, déjeme buscar, sí. Porque usted sabe. ¿De dónde es Luchito Chagumán?
2: Sí. ¿Qué? Es de Ambato.
1: Ah, Luchito, ¿cómo dijo? Onda.
2: Chagumán. A ver, es de Estados Unidos.
1: Luchito, a ver,
2: repítame. De la canción de los Estados Unidos.
1: Repítame.
2: La máxima onda de los Estados Unidos.
1: Máxima onda. ¿Qué canción? ¿Música alegre?
2: No, de los Estados Unidos.
1: ¿Y por qué es de Estados Unidos, vea?
2: Es que allá tengo una prima.
1: Máxima onda de los migrantes, dice. ¿Esa?
2: Sí.
1: Vean lo que saben ustedes esta canción. Ya le vamos a escuchar qué tal es, ¿ya?
2: Ya.
1: Perfecto.
2: Hasta luego, Martín. Saludos. Se cuida mucho.
1: Seguirá reportando, por Dios, seguirá reportando. Buenos días.
2: Sí, ya tiene una reportera, el barrio Salviapamba ya.
1: Eso, pero ya, pero pilas, ¿no? Seguir el lunes, sí. Quiero los reportes.
2: Sí, de la parte de Daniela Broncano, le dice ahí.
1: Eso, reportó, diga, para Radio La Tacunga, ya tiene que aprender, tiene que seguir practicando.
2: Sí, sí me han enseñado a hablar así, de la Radio La Tacunga.
1: Eso, no vea.
2: Es que... sin marcha.
1: Qué bueno, gracias, buenos días.
2: Ya, buenos días, Maggi Santiago.
1: Saludos. Vean mis reporteras de Voces Traviesas, hombre, aunque usted no crea. Qué bueno, qué orgullo que a los jóvenes les guste también reportar. Eso es la idea, para que sigan trabajando, vea. Don Angelito, buenos días en La Victoria, buenos días de Dios. A ver, ¿alguien más me escribe por acá? Dice, ¿puede complacerme una canción rumbo a... Ah, ya puse, rumbo al cisne. Y dice, un saludito para mi hermana Olimpia Wilca. Esto es en Tanicuchí, ¿no es cierto? Saludos a toda la gente de Tanicuchí, a la gente que está paseando, está viajando, pero llevando Radio La Tacunga. Qué bueno, sabemos que nos escucha. Buenos días, Machi. Santiago, mande un saludito a mi papá Higidio Tipa Antuña de Cuturibí, Chico. Gracias. Perfecto. Saludos desde Chile para mi familia Yumitaxi en Huingopana, Machi, Gravelito, Yumitaxi, desde Chile. Uy, ¿qué anda haciendo en Chile, Machi? Saludos también, don Angelito Aime. Demasiado verano, dice por acá, allá por Bolívar también. Uy, claro, por acá también estamos jodidos, ¿no? No perdamos la esperanza, por favor, Machi. Sufriendo toda la serranía ecuatoriana, fuertes heladas y vientos. Vaya, pues vean, nuestro clima no nos acompaña. Buenos días, buenos días. La hora precisa.
3: En Radio La Tacunga, 5 horas, con 22 minutos.
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1: Perfecto, saludos también con Rumba Habana, dice, póngame Píllaro Viejo, ya le vamos a buscar ya, en turno, no se preocupe. Primero vamos con la copa me ha dado, por acá me pidieron una copa, pero de los chavos de Píllaro, vamos. Esto es para Sichos, buenos días. Luchito Vargas, buenos días, Ajipun Yamash, y dice, saludos a la familia Vargas. Tuapanta, Guanoquiza, desde Chillapata, Calera.

0: Buenos días.
1: Buenos días, Nachi Santiaguito.
0: Sí, ¿con quién
1: te...? De acá, de Tanicuchí.
0: ¿Tanicuchí? ¿De parte de quién?
1: De parte de Olimpia Vilca, saludando a mi hermanita que me saluda desde Catamayo.
0: Uy, ¿y usted
1: está... paseo.
0: Oiga, usted te... ¿y por qué no fue al paseo?
1: Ah, es que por el trabajo no se puede ir.
0: Oye, ¿cuándo?
1: Estoy aquí en la casita, oye, haciendo el desayunito.
0: Doña Olguita,
1: que todo les vaya bien, que están ahorita de paseo por ahí toda la familia.
0: Qué maravilla, esa vida, vea. Uno porque es casado, sí. Ya, no se puede ir cuando es casado, vea.
1: No, usted también puede ir, Maestro Santiago.
0: Qué bueno. ¿Cómo está Tanicuchí? ¿Qué tal el ambiente por ahí, por Tanicuchí?
1: El ambiente aquí también con la sequía, que nosotros también no tenemos agüita de riego. Y toca esperar la voluntad de Dios, pues algún rato nos caerá las aguas.
0: Eso, no perder la esperanza, ¿no?
1: Sí, así es, en el campo toca tener siempre la esperanza en Dios.
0: Qué bueno, así es que cuando venga doña su hermanita dirá que traiga las guanchitas, ¿ya?
1: Sí, ya le voy a decir que traiga para que vaya a dejar al maestro Santiago.
0: Eso, porque si no, solitos comen, vea.
1: Así es, todos los días le escucho desde que tengo uso de razón, sino que no me ha atrevido a llamar. Ahora que mi hermanita me saluda desde allá, digo, ella también lleva la radio, siempre escuchamos la radio La Tacunga, y saludos a la red de madrugadores, que siempre nosotros que madrugamos en el campo, aquí siempre estamos pendientes de la radio y que nos da buenas noticias. Es una muy buena radio desde niños, nosotros escuchamos. Y sigue adelante, Maestro Santiaguito, un excelente programa chino. Sí, y saludos a mi hermanita, que todo les vaya bien, que regresen con bien.
0: Oiga, pero sigue la reportando de Tanicuchí. Ya tengo una reportera, ¿verdad?
1: Ojalá, ya, que hay como, a veces estoy apurada y como toca hacer la madrugada, entonces ahí a veces que no, ahora me atreví porque mi hermanita me saluda y yo también le correspondo los saludos.
0: Para claro, acá. Pues, si no así, solo yo saludo y ella nada.
1: Sí.
0: Pero qué así bueno. Así es que ya sí. Sabe.
1: Sí, Maestro Santiaguito, saludos a todos. Y que Dios le bendiga, Maestro Santiaguito, y siga adelante con su excelente programa.
0: Muchas gracias. Por Dios, vea, seguirás llamando. Vea, ya voy a anotar, decir, vea, doña Olga, ¿no? Olga, ¿no?
1: No, mi hermanita se llama Olga.
0: Ah, sí, sí.
1: De paseo. Yo soy Olimpia Vilca.
0: Ah, ya, doña Olimpia Vilca, voy a anotar. En el listado de la red de madrugadores, doña Olimpia va a reportar sí. Desde Tanicuchí, es que ya sabe.
1: Ya, gracias.
0: Saludos. Buenos días. Gracias, bueno, gracias. Muy bien. Igual manera, ya tenemos reportera desde Tanicuchí, vea. Por Dios, llamarán. Llamen, pues. Don Angelito dice, buenas reporteros por todas las partes. Eso se está bueno, dice, porque ya sabemos qué pasa en otros lados. Así es, gracias a la red de madrugadores, vea, eso es lo maravilloso.

0: La nueva fórmula de...
1: ¡Qué maravilla! Vea, eso me ayuda muchísimo, así los gustos musicales de nuestra gente madrugadora. La red de madrugadores, como siempre. Gracias a toda esa linda gente que madruga y está pendiente de nuestra programación. Como siempre, sábado, sábado, hoy estamos rompiendo esquema. Vamos a hacer la pausa, luego la pausa. Tratamos de ya dar paso a Max y Manolito, se ha atrasado muchísimo, vea. Sí, estaba en la línea, pero algo pasó. Parece que el internet está. Por eso digo, madrugue, venga, Manolito. Parece que ya... Pero eso se ha vuelto Manuel, vea, últimamente. Ya volvemos, ya volvemos.
2: En Radio La Tacunga, 5 horas, con 29 minutos.
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1: Estamos de vuelta. Saludos también por acá, dice Luchito, padre soltero, dice. Vea lo que son los padres solteros, vea. Qué bueno. Saludos desde Parroquia Cochapamba. Bendiciones, Dios te pague, padre Luchito, soltero, soltero, vea. Qué bueno. Eso es, ¿quién es la casada? Decir, mi esposa, decirlo. Bandidos, Luchito también por allá, Cochapamba. Manolito, buenos días.
4: Muy buenos días a los amigos y amigas madrugadores y madrugadoras. Es sábado 22 de agosto del año 2026. Un gusto compartir esta mañana con ustedes desde Cotopaxi, La Tacunga, Ecuador, y el resto del mundo. Esta mañana compartiremos con ustedes información sobre duras sanciones allá en Brasil a quienes utilizan la industria de la desinformación a través de la inteligencia artificial. Pueden quedar hasta sin candidaturas allá en Brasil. Esperamos que en Ecuador también alguna vez sancionen a quienes utilizan la desinformación. Igualmente hay impacto en tres países. El principal asesor del presidente de Bolivia, Rodrigo Paz, está caído en desgracia. Esto y más esta mañana, amigas y amigos.
1: Perfecto, gracias. Qué bueno. Noticias al instante al nivel internacional. Vamos a poner esta musiquita. Me había solicitado de nuestra reportera de Voces Traviesas esta música, ¿ve? Escuchemos.
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0: Eso muy pronto volverá. Ahí nomás vamos, porque va. Nuestros migrantes en España, en Estados Unidos, van a llorar. Vayan a llorar. No, no, ya no ponemos la música, porque si no, vea cómo lloran, cómo lloran. Quieren regresar a nuestro país, qué bueno. Pero luchen, luchen para regresar. Regresen a nuestra tierra querida, eso es maravilloso. Gracias. Ve a esos valientes amigos que están desde España. Diga, don Santiaguito, claro, por supuesto. Qué maravilla, así es la vida, dice, pero dejando a mis viejitos, saludos, anda ahí, Joel, Allison. ¿En dónde? ¿Está en dónde? Ah, en Cusubamba. Doña María, por favor, regrese, entonces, regrese, ya no sufra, por Dios. No traiga basta para poder vivir un poco de platita ya, pocos años. Las 5:36 minutos, así es que Manuel, vamos en segundito. Tengo un montón de llamaditas que está a propósito acá en línea, pero vamos con el resumen. Luego vamos a compartir otros temas.
1: Con gusto compartimos con los amigos madrugadores y madrugadoras. Dos jueces del Tribunal Supremo Federal de Brasil, la máxima corte de este país, avalaron el día de ayer viernes sanciones severas que incluyen inhabilitación de candidaturas a quienes sean encontrados culpables de diseminar noticias falsas generadas por inteligencia artificial y otras tecnologías en la campaña electoral de los comicios generales del 4 de octubre próximo, en la cual se elegirán presidente, gobernadores, diputados y senadores. Todos los candidatos tienen que tener absoluta conciencia, dicho, si en la víspera quieren utilizar mecanismos de desinformación anabolizados por la inteligencia artificial, esto va a dar el retiro de la candidatura. Así dicen allá en Brasil, afirmó el vicepresidente Alexandre Moraes. A su turno, la ministra Atunes alertó también sobre el poder de las tecnologías para influir en el comportamiento de las personas. La mirada dura en referencia al poder de las tecnologías para producir desconfianza, miedo y fragilidad. Las declaraciones se producen mientras el Tribunal Supremo Electoral allá en Brasil discute el uso de las deep fakes, que son videos, imágenes o audios generados a través de la inteligencia artificial con la intención de engañar a las personas o modificar los algoritmos en las campañas. Así las cosas allá en Brasil, y creo que en Ecuador también habría que hacer algo, porque muchos se creen con derecho a desinformar. Es una gran industria de la desinformación que está en boga, especialmente en las campañas electorales. Lo anunciado también en Bolivia, el consultor argentino Fernando Cerimedo, el principal asesor del presidente de Bolivia, Rodrigo Paz, envió mensajes de texto a los que lo incriminan, más en el intento de asesinato de su pareja embarazada, la abogada boliviana Nadia Veller, en un caso que ha conmocionado a la política latinoamericana debido a los nexos del poderoso asesor con gobiernos de la ultraderecha regional. Y aquí está el mensaje del asesor Cerimedo: no digas a nadie, pero nos vendió la amiga de Enrique, se refiere a su pareja. Te acordarás, la Nadia, o la eliminamos ya o estamos jodidos. ¿Conoces a alguien que pueda hacer el trabajo?, señaló en uno de los mensajes. La Fiscalía de Bolivia encontró en el blog de notas del teléfono celular de Cerimedo. El diario Página 12 de Bolivia, de Argentina, recopiló los textos del consultor e informó que las autoridades judiciales de Bolivia ya los validaron. El escándalo comenzó el lunes pasado cuando dos sicarios que siguen prófugos dispararon contra Veller, pareja de Cerimedo, un empresario mediático que adquirió fama en los últimos años en la región, de Javier Milei, presidente de Argentina, Jair Bolsonaro, expresidente de Brasil, y Nasri Asfura, presidente actual de Honduras. Actualmente era el asesor más importante del presidente de Bolivia, Rodrigo Paz. ya la Fiscalía de Bolivia, perdón, decidió 6 meses de prisión preventiva para este poderoso asesor, y que ha conmocionado a varios países de también, no menos macabra, y lo he tomado no por amarillista, sino porque se trata de la mayor universidad, la más prestigiosa del mundo, la Universidad de Harvard en Estados Unidos, que estaban vendiendo partes del cadáver de cada negocio que llegó a la morgue de la Universidad de Harvard a una millonaria indemnización. Entre los restos vendidos, piel, manos, rostros disecados durante 6 años, partes de los cuerpos humanos donados para la investigación a esta universidad de a compradores privados por el entonces gerente de la morgue de la Facultad de Medicina de ese recinto académico, Cedric Lodge, 23, tras ser descubierto. Comenzó su negocio con restos humanos en el 2018 y con la complicidad de su esposa, recogen medios locales, tras un juicio que culminó en diciembre de 2025, la mujer fue sentenciada a 1 año de prisión, mientras Lodge recibió una pena de 8 años al declararse culpable de traficar con los cadáveres. Qué pena en el mundo convertido en que todo vale para hacer dinero, para hacer negocio. Entre los restos vendidos, ya lo dijimos, se encontraban los órganos internos, cerebro, piel, manos, rostro y cabezas disecadas. También es que los delincuentes actuaron sin el consentimiento ni permiso de su empleador, la Universidad de Harvard, del donante o de la familia del donante. Pero la Universidad de Harvard informó que solicitará al tribunal un permiso para pagar indemnizaciones a las familias afectadas a través de fondos de conciliación de demanda colectiva por un total de $53 millones. La propuesta ha sido ya aprobada preliminarmente este martes por el juez de un tribunal estatal de Boston. Así la información desde nuestra Latinoamérica y el resto del mundo.
0: Perfecto, perfecto, muy bien. Hemos puesto al tanto lo que pasa, lo que sucede en el mundo. Buenos días. Pongamos musiquita alegre mientras ustedes se despiertan. Empiezan a levantarse los ánimos. ¿Alguien pidió esta canción? Grupo Los Auténticos de Cutulagua.

Saluda a don José Tigase, buenos días, Maxi, dice, gracias, don José. También saludos al máster. Por acá dice Miguelito Cuchipe, saludos de Huasaganda, Maxi. Yupa y Chani, también don Néstor, ¿qué nos dice don Néstor? A ver, dice, buenos días, Maxi. Dice Santiago, mande un saludito. Dice a mis padres Antonio Chibi y María Tigase. Esto es en Chukchilán. Buenos días, Chukchilán. Gracias a la gente de Chukchilán. Buenos días. También saludos cordiales a toda la gente que sigue la señal de la radio a través de la página del TikTok.

0: Ahí estuvo la canción, grupo Tucul, ¿cómo es? Auténticos de Cutuclagua, perdón. Cutuclagua, buenos días. Gracias a toda esa linda gente que escucha en Radio La Tacunga, sábado diferente, ¿eh? Sábado es para alegrarnos, hacer compañía a toda la gente que madruga, empieza su actividad de comercio aquí en La Tacunga. Amigos comerciantes, amigos que madrugan, buenos días. Ahí está don Rubén Fonseca, a ver qué nos dice. Machi, buenos días.
1: Don Santiaguito, buenos días. Buenos días a los compañeros madrugadores. Tenga la bondad, ayer les solicité una cancioncita, si será posible para el día de hoy.
0: ¿Qué canción?
1: La canción es el título de la canción, Paloma Ingrata, con las princesitas.
0: Paloma Ingrata.
1: Sí, Paloma Ingrata con las princesitas. Saludos a la señora Isabel Sanbonino en Pujilí, a la señora Rosita, señora Marianita Núñez, a la señora Pilar Traves, a la señorita señora Susanita Lucero, a la señorita Paulina Barceca, a don Julio César Erazo, a Rigoberto, al señor don Rigoberto Tapia y señora, a don Marco Chasiquiza, a don Manuel Caiza, a señor Manuel Bustos, a don Everaldo Argüello en Sitios, a la señora Luz de Estibán, receta de Cotopaxi, y a su digna persona, y a la red de madrugadores. Gracias, don Santiaguito.
0: Oiga, si no encuentro con la, pongo alguna, lo importante es pongo la paloma ingrata, ¿no? Perfecto.
1: Paloma ingrata con las princesitas.
0: No la encuentro, pero ya le va, las princesas no encuentro, pero ya le encontré a la paloma ingrata. Por ahí anda, ¿ah? ¿Eh? Vamos a hacer la pausa.
2: En Radio La Tacunga, 5 horas, con 49 minutos.
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0: Perfecto. Gracias a toda esa linda gente madrugadora. Buenos días. Ahí también mucho que comentar, Manuel. Creo que, no sé si tienes alguna otra al comentario.
6: Bueno, hay información en cambio sobre el crecimiento de los países. ¿Cómo está estimado el crecimiento para este año 2026, ya que pasamos el medio año? Según las estimaciones de la organización CEPAL, la lista del crecimiento le encabeza este año Guyana. Tendría un crecimiento, miren, es la cantidad, 16.2% al término de este año 2026 está proyectado para Guyana, seguido de Venezuela, país que sufrió un doblete sísmico en junio pasado con devastadoras consecuencias, para las que se prevé una expansión, un crecimiento de la economía venezolana del 6.5%. El tercer lugar también crecería Nicaragua, para la que se proyecta una subida en el crecimiento de 4.5%. Y le siguen Panamá con 4.4%. Paraguay crecerá este año 4.3%. Y el top 10 lo completan Guatemala y República Dominicana con el 4%. El Salvador con 3.9%. Costa Rica 3.7%. Honduras, Antigua Barbuda, Granada y Surinam con el 3.5% y Argentina con 3.3% según el CEPAL. Hay un deterioro internacional, de acuerdo a la CEPAL, el deterioro del contexto internacional marcado por menor crecimiento mundial, mayores tensiones geopolíticas, volatilidad financiera y presiones en los mercados de energía. Explica parte de la desaceleración que tendremos en esta economía previstas para el año 2026. Ecuador no aparece en este listado de crecimiento en el año 2026, del mayor crecimiento de los 10 países que más crecerán este año.
0: Y aparte de ese tema político, 540 de las 53.534 candidaturas inscritas para elecciones seccionales y han sido calificadas, ¿ya? Imagínense. 540, dice, de las 53.000 recién, imagínense. Faltarían miles todavía de calificar. Ya se han calificado por CNE. Solo 540 están calificados de 53.534 candidaturas. Imagínense, falta ni siquiera la, ¿cómo digo? Ni la primera ni la segunda parte. Están empezando. ¿Cuántos saldrían, no? ¿Cuántos saldrían de la contienda electoral? Las 5:53. Vamos con musiquita. Este sábado vamos a hacer algo alegre nomás, algo. Esta musiquita para Bolívar. Mashi dice, no se olvide, dice, de mi música rumba habana, por supuesto. Que doña Olguita Vilca aquí dice, don Santiaguito, por favor, ¿se puede complacerme con la canción que le pedí antes para irme? Antes, para mi hermana, un saludito, dice doña Olguita Vilca. Ya llamó doña Olimpia, vea. Está viajando, está por Cisne. Traerá guanchitas, por favor, traerá guanchitas, por favor. Ya puse, pero voy a repetir más luego, ¿ya? Más luego repito, rumbo al Cisne. Gracias a la gente linda que escucha en Bolívar, en otros países del mundo. Buenos días. Ahí está rumba habana para Bolívar, para Simiato.

0: Temas solicitados, Rumba Habana, esto es para Bolívar, los gustos musicales de la gente, la ven Jaime allá, don, el Machi, que acaba de decir, regálame esa canción. 5:56 minutos, vamos a hacer una pausa nomás, regresamos enseguida para continuar, nos quedan media horita más para la programación.
1: Con el resplandor de este día, saludamos a nuestra Santísima Virgen María con el rezo del Ángelus.
2: Recordemos el gran misterio del Hijo de Dios que se hizo hombre para salvarnos. El ángel del Señor anunció a María.
3: Y concibió por obra y gracia del Espíritu Santo.
1: Dios te salve María, llena eres de gracia, el Señor es contigo. Bendita eres entre todas las mujeres y bendito es el fruto de tu vientre Jesús.
3: Santa María, Madre de Dios, ruega por nosotros pecadores, ahora y en la hora de nuestra muerte. Amén.
4: He aquí la esclava del Señor.
3: Hágase en mí según tu palabra.
1: Dios te salve María, llena eres de gracia, el Señor es contigo. Bendita eres entre todas las mujeres y bendito es el fruto de tu vientre Jesús.
3: Santa María, Madre de Dios, ruega por nosotros pecadores, ahora y en la hora de nuestra muerte. Amén.
4: El Verbo de Dios se hizo carne
3: y habitó entre nosotros.
1: Dios te salve María, llena eres de gracia, el Señor es contigo. Bendita eres entre todas las mujeres y bendito es el fruto de tu vientre Jesús.
3: Santa María, Madre de Dios, ruega por nosotros pecadores, ahora y en la hora de nuestra muerte. Amén.
4: Ruega por nosotros, Santa Madre de Dios,
3: para que seamos dignos de alcanzar las promesas de nuestro Señor Jesucristo. Amén.
1: Oremos. Infunde, Señor, tu gracia en nuestras almas, a fin de que, habiendo conocido por la voz del ángel del misterio de la encarnación de tu divino Hijo, podamos, por los medios de tu pasión y de su cruz, alcanzar la gloria de la resurrección. Por Jesucristo nuestro Señor.
3: Amén.
1: Gloria al Padre, gloria al Hijo y gloria al Espíritu Santo.
3: Como era en el principio, ahora y siempre, con los siglos de los siglos. Amén.
2: Señor, hazme instrumento de tu paz. Donde hay odio, siempre yo ponga el amor. Donde hay injuria, que yo ponga el perdón. Donde hay duda, que yo ponga la fe. Donde hay desesperación, que yo ponga esperanza. Donde hay sombras, tinieblas, que yo ponga la luz. Donde hay tristeza, que yo ponga la alegría. Oh divino Maestro, concédeme que no busque ser consolado, sino consolar. Que no busque ser comprendido, sino comprender. Que no busque ser amado, sino amar. Porque dando es como se recibe. Perdonando es como tú me perdonas. Y muriendo en ti, nazco para la vida eterna. Amén.
5: En Radio La Tacunga, 5:59.
0: Estamos de vuelta, gracias a toda esa linda gente. Vamos a poner musical, media horita vamos a aprovechar, Manuel. Oiga, te cuento, Manuel, también la prefecta está escuchando. Dice, buenos días, dice Machi Santiago. También póngame una rumba habana, ¿qué le parece? Escuchando la radio, la prefecta, vea. No escucha su radio, vea. Vaya viendo.
6: Importante, aprovechando que está escuchando también, a ver si se alarma, así como hizo esta semana por la candidatura de Luisa González, según el portal de Pichincha Universal, el expresidente Yamil Maguad presentó una petición formal de ante la Corte Interamericana de Derechos Humanos en contra del Estado ecuatoriano, a fin de anular la condena judicial que pesa en su contra desde el 2014 y obtener, escúchese bien, una indemnización económica por daños a su vida y reputación, además de una disculpa pública. Está pidiendo el expresidente Yamil Maguad indemnización al Estado ecuatoriano.
0: Vaya viendo lo que está pasando, tema político. Ve, Manuel, no quisiera dañar la como saben decir, la venta, ¿no? El tema político realmente hay mucho que decir. Como alguien dice, vea, no se puede mezclar el agua con el aceite, así es, ¿no, Manuel?
6: Sí, por supuesto, eso es, así dice el dicho, así versa el dicho, pero en política hay que buscar la unidad cuando el país está sintiendo la dura crisis económica.
0: Oiga, si ponemos a analizar Y si ponemos, oiga, alguien me decía, no, y decíamos en un debate entre amigos nomás, decía, por favor, dice, mejor no hablemos de política, dice. No, pero lastimosamente nos toca hablar, Manuel, porque el próximo mes de noviembre, los ecuatorianos, no solo Cotopaxi, ecuatorianos debemos elegir a nuestras autoridades. Lo que nosotros decimos, y yo lo que doy, y también como ciudadano digo, es que hay que votar realmente a quien se lo merece. Y hay que escoger. No dejar, vea, también la conciencia, todavía no aprendemos nosotros, creo, los ciudadanos. Los ciudadanos, Marco, no. Por favor, no sé si Moisés me llama a este otro número, 098, por favor, 098-491-3402. No, ahí se, por favor, tenga la bondad, Machi. Ya sabe, está, solo recibo sí los mensajes por este medio, pero no recibo llamadas. A este número, 098-491-3402. Eso, ahí estamos bien, bien. Ahí se le recibo la llamada. Vamos, don Moisés Padilla, buenos días.
7: Muy buenos días, Santiago, y a toda la red de madrugadores, esperando que este día sábado sea bendecido por nuestro Padre Celestial, ya que creo que con la bendición de Él podemos seguir adelante, porque esperar de estos políticos de turno no hay posibilidad. Quería decirle una situación nomás que ha pasado en esta semana. Tuvimos la reunión de los sectores, directores, líderes en una sesión en el distrito Salcedo, y ahí analizábamos, ¿no?, cómo se está empeorando el sistema administrativo de este gobierno neoliberal. Antes no decíamos que Correa es el dictador, que el Correa es esto. Ahora estamos, no, ellos ya quieren hacer el imperio, haciendo, dictando, diríamos, hasta órdenes que no están al alcance, ¿no? Como pasó los 3 días de luto, no estoy en contra de la muerte de ningún niño, pero debe dar el mismo valor. Inclusive tienen que mandar evidencia, como está izada a media asta la bandera, como estábamos con otro director, de un angelito, pero debe dar el mismo valor a todos los que están en los hospitales por falta de medicina, por la inseguridad. Tuvieron 3 puntos para contrarrestar la inseguridad. ¿Qué ha pasado? Nada, absolutamente nada. No tenemos nada del Estado. Vamos a empezar un nuevo año escolar sin tener absolutamente nada. Ni siquiera han dado una, por decir, un litro de cultura para mejorar nuestras instituciones. Y toca buscar, ir a pedir de favor, en este caso, señor alcalde de San Juan Salcedo, me dio una manito para conquistar cultura y juntar con los padres de familia, los vidrios, los focos, todo tiene que avanzar el padre de familia. Realmente estamos llegando a los años anteriormente. Yo tengo ya 38 años en el magisterio y empecé, ¿no?, así con estos momentos, así como estamos viviendo ahora, que todo era la responsabilidad recaía en los padres de familia, y ahora todos somos, ¿no?, de este gobierno. No podemos hablar, estamos coartados. No hay facilidad, inclusive decía el director hospital, cuidado que estén hablando de política en las escuelas, cuidado. Entonces decíamos, ¿cómo estamos a nuestros jóvenes? Si yo tengo estudiantes hasta de 15 años, yo tengo que decir cómo fue el país, cómo fue el país, después cómo mejoró, y ahora cómo se está empeorando. Esas comparaciones muy reales que hay que hacer con los estudiantes. Y otra cosa, mi querido Santiago, yo estoy pero indignado con la basura plástica en todo lugar. Acá en la comunidad de Carrillo tenemos la política de hasta decepcionar, porque fruto de eso también es el calentamiento global, fruto de los plásticos, un plástico contamina 5 metros a la redonda. Y si tomamos en cuenta que hay miles de plástico, ¿qué está sucediendo con nuestro planeta? También es nuestra culpa, ¿no? Y por eso es la situación que estamos llegando. Hay otros países donde han tomado en cuenta desde el gobierno la parte ambiental, son países que están mejor. Tomemos en cuenta, ¿no? Países que están superando porque van teniendo gobiernos digamos con carácter de corte social, pero acá estamos peor, ¿no? Cada día peor al neoliberalismo. Eso, mi querido Santiago, ¿habrá algún momento de sentarnos, de conversar y decir qué es lo que está pasando con nuestra rica nación, pero muy mal administrada? No todo el mundo ha conocido eso. Ecuador es un país rico, pero muy mal administrado. Todo lo que gana el Estado. Mira, Santiago, esto nomás quería decir, y Manuelito lo sabe muy bien. No, ¿a cómo están llegando los minerales del Ecuador? A 3 centavos del gramo de oro, a 3 centavos del gramo de plata, a 3 centavos del gramo de cobre. ¿Cómo vamos a
0: esperar? Vaya viendo.
7: Estamos regalando. ¿Cómo vamos a esperar? Estamos regalando. Entonces, esto, mi querido Santiaguito, no quiero cansarles más a mis radios oyentes, a mis amigos de la red de madrugadores. Siempre estaremos hablando desde el rincón, porque la voz no nos puede callar. Mi querido Santiago, un lindo fin de semana y hasta otra oportunidad. Muchas gracias.
0: Saludos. Uy, vamos, más llamaditos ya. Vamos a ver con quién. Buenos días.
8: Buenos días, compañeros Santi, compañeros ganaderos, agricultores, compañeros de la red de madrugadores. Un excelente día. Fue un inicio de fin de semana.
0: Cuénteme, ¿cuál es su comentario?
8: Ah, compañero Santi, aquí triste, compañero, escuchando que dicen que en Brasil hay políticas para sanciones, pero es aquí en el Ecuador, no aplican ni la sanción del gasto electoral, quien sobrepasa eso, no aplican la sanción y no le tiran las publicidades que ponen en los postes, todo es un relajo, compañero Santi. Entonces, estamos pidiendo muchos milagros, pero ojalá se den, ojalá que las instituciones encargadas de eso, los entes encargados de eso,

0: pero en vez de ser reconocidos por la potencia turística, por la gente trabajadora, por su agricultura, por su modo de ser, nos deban conocer por otras cosas. Compañera Santi, hacer un último llamado a los políticos, ¿no? Que si son electos y encuentran una obra medio terminada, terminen esa obra, no sean egoístas. Ahora la mayoría de políticos dicen, no, ¿por qué voy a terminar esa obra? Voy a ser recordado como el político que terminó la obra de tal persona. Mejor soy recordado por la obra entera que hago yo. Y dejan botado grandes inversiones, muchas cosas, como si tuviéramos plata a millares. Un gran abrazo, compañero Santi, que ya acabe un buen día.
1: Gracias, don Daniel, desde Muraló, la red de madrugadores. Buenos días. Claro, por acá también dice la doctora Madruga, Madruga, la perfecta. Por acá dice, comentar, las autoridades de educación prohíben que los políticos visiten escuelas y se caen en pedazos. Vaya, pues si ponemos a analizar esta situación de la realidad mismo del país, no solo el tema de educación, el tema de la salud, salud, educación, el tema agropecuario, la gente del campo. Oiga, también la doctora se ha olvidado de gente agropecuaria también. Está bien, ¿no?, que trabajen por algunas obras, pero el fomento productivo está fallando, creo. Hay que hacer mover un poquito, vea, hay que pinchar. 6:11, buenos días. También al doctor Edison Argüello Navarro, que por acá salirse, buenos días. Santiago, bendecido día para todos los madrugadores. Y el gallito madrugador dice gracias. Y que viva Sichos hoy y mañana y siempre en sus 34 años. Ya pasó eso, pues. O yo estoy leyendo mal acá. Ah, no, perdón, yo leí mal, perdón. Buenos días, dice, buenos días, sí. Por favor, agujita prendedora. También amigo Manuel dice, a la doctora Lourdes Tibán, también saludos cordiales. Vea, ahí están. Vamos a ver. Oiga, Mashi. Marquito, buenos días.
2: Buenos días, don Santi.
1: Bienvenido.
2: Maravilloso y bendecido día.
1: Cuente, ¿aló? Cuente, sí le escucho.
2: Nada, pues usted solo hablando de la política. Hable de otras cosas más interesantes. Ya estamos cansados de la política.
1: No, no, me escribe. Esto solo estoy leyendo, nada más. Vea, si no leo, ya. Los mensajes me hablan. Así como usted dice, por favor, hable de esto, dice. Entonces ya, pues me toca.
2: No deja hacer la campaña política por la lista en 69.
1: No, no, venga. Yo digo, los miércoles.
2: Yo nací en este pueblo, oiga.
1: A ver.
2: Yo nací en este pueblo para servirme de este pueblo.
1: Ya.
2: ¿Aló?
1: Hágase candidato. Ah. Hágase candidato, pues, don Marquito.
2: Ah. Así, don Santi. No ve la inseguridad. No hay medicinas. No funciona el seguro social. No ve cómo los señores transportistas, cuánto los señores taxistas, cuánto cobran del pasaje. Todo bien problemático, oiga.
1: Eso es mi querido Ecuador, vea.
2: Así, oiga.
1: Pero hay
2: una musiquita, oiga, ponga de los mensajeros de Ambato el volumen 3, bandita.
1: Ojalá alcance, vea, porque tengo en lista un montón de canciones, vea. Usted escuchó, vea. Si no pongo, también me reclama.
2: Le saludo a todos, cuídense mucho, la salud, la vida, el trabajo, y usted también. Disfrute el fin de semana. Gracias por las motivaciones, gracias por transmitir energía positiva. Ya sabe, siempre más positivos que la prueba de embarazo.
1: Eso es lo bueno.
2: Éxitos, cuídese mucho.
1: Saludos, buenos días. Sí, vea. No, aunque no quisiera hablar, pero a veces nos llaman, nos comentan sobre el tema electoral, ¿no? ¿Qué podemos hacer? Hay otra llamadita por acá, vea, más llamaditas. A ver, ¿qué nos dice? Antes que dar paso a Manuel, porque se fue Manuel un ratito por el tema de la plataforma virtual.
3: Y a Santiaguito y a toda la red de madrugadores. Por favor, la cancioncita Sombras de Julio Jaramillo.

0: le escuchan en Zamba, mi hermana Martita. Y que tengan un lindo y bendecido día sábado para todos. Les saludo a Pilar Torres.
1: Eso, ¿verdad? Así de rapidito. Muy bien. Va la pausa.
2: En Radio La Tacunga, 6 horas, con 15 minutos.
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1: Perfecto. Uy, un ratito. A ver, Manuel, ya está en la línea, ¿no?
5: Sí, por supuesto, estamos aquí escuchando a nuestros amigos madrugadores y madrugadoras.
1: Saludos también a Taita Jaimito. Eso, Taita Jaimito, ¿qué nos dice? Buenos días, don Santiago, un saludito para todos los madrugadores que les conocí y que me conocen, dice. Qué bueno, gracias, Taita Jaimito. Esto es en Sichos. Pongamos musiquita, ya. Alegra, pongamos esta canción que alguien me pidió, vea. Parece que pidió la doctora. Pongamos esta canción. La perfecta. Arriba las palmas. Eso, carajo. Saludos a toda la gente madrugadora, a la gente que me escucha, Radio La Tacunga y a los que nos llevan sobre ruedas. Buenos días, llovercitos carreteros.

0: Qué alegría, qué alegría. Así trabajamos aquí en Radio Letacunga, la voz de un pueblo en marcha. Saludos, don Paulcito Caiza, debe ser. Caiza, ¿qué emisora dice Radio Letacunga? Escuchen 1080M 102.1 en FM, también para Sitcho 96.5, para La Maná 97.1 y acá en la Sierra Ecuatoriana 102.1 en FM. 6 de la mañana, 20 minutos. ¿Cómo pasa el tiempo, Manuel? Creo que hay mucho que hablar, mucho que comentar, pero vamos acompañando, vamos haciendo alegrar este fin de semana, rompiendo esquemas, porque ya hablar de tanta, como dice Massi Marquito, ya está cansado de la política. Pongamos solo musiquita, Manuel. A ver, Manuel, ¿no me escucha?
1: Sí, pero no debe quedar suelto, por ejemplo, esta información que está, todos pueden leer en Pichincha Universal. El expresidente Maguad, después de 25 años, se da cuenta que ha sido un error. Sin embargo, está pidiendo, ya está pensando en una indemnización del Estado ecuatoriano. Y dice la información, en el 2014, Maguad fue condenado a 12 años de prisión. Sin embargo, esa pena fue reducida, disminuida en el 2017 a 8 años de cárcel. Con ello se emitió una orden de captura por la cual el exmandatario no regresa al Ecuador después de salir de Estados Unidos a Estados Unidos en el año 2000. Sin pagar un solo día de cárcel, ya está solicitando indemnización. Según el ex jefe de Estado, ha sido víctima de hostigamiento público, estigmatización y una supuesta instrumentalización de los órganos de justicia que a su criterio lo condenaron por motivos políticos. Es muy lamentable cómo en nuestro país, al olvido, ya están pidiendo indemnización por haber hecho daño a todo el pueblo ecuatoriano. Todos nos recordamos, por ejemplo, del feriado bancario.
0: Vaya, pues, vaya lo que pasó en época de Yamil Maguad. 2000. No solo eso, vea, usted recordará el tema de la moneda nacional. Terrible, ¿no? Terminó con el sucre, pero no sé si se acuerda, Manuel. Pasó.
1: Por supuesto, yo era dirigente en aquel entonces y todo Cotopaxi, todo el Ecuador se levantó en contra, y por eso es que debemos estar no solo como un lema, sino más indignados que el hijo del yugo, como dice. Al olvido, nuevamente ya están buscando indemnización y tal vez lo logre, ¿no? ¿Cuántos millones estará pidiendo el expresidente Yamil Maguad por haber hecho daño a todo el Ecuador?
0: Y más, oiga, no. Ya sería, no sé. Demasiado. Tiene sueldo vitalicio, aparte de eso, por más que sea, todos los gobiernos, los presidentes tienen sueldo vitalicio, ¿no es cierto? No es que viven así nomás.
1: Por supuesto, están cobrando su sueldo vitalicio, pero no están conformes con esto. Quizás ya se acabó el dinero y ahora está pidiendo indemnización del Estado ecuatoriano y que le pida disculpas públicas. Todos los que salimos al levantamiento en el año 2000 a pedir disculpas públicas. Perdone, señor expresidente Yamil Maguad, nosotros hemos estado equivocados, usted ha estado en el camino correcto, desapareciendo la moneda del Ecuador, el sucre, dolarizando y congelando los depósitos a favor de la Banca Nacional Ecuatoriana.
0: Vaya viendo, yo tengo algunos billetitos de $5, $10. Tengo por ahí unos centavitos, ¿no? Centavitos, imagínense, acordarnos, da nostalgia, ¿no? Que ya no sirva nuestra moneda. Vamos poniendo musiquita, dejemos de eso. Pongamos música alegre a esta hora de la mañana. Rumbo al cisne, a la gente que viaja, está en Colombia. También la doña Vilca, doña Olga, también está por allá, de Tanicuchí. ¡Buenos días!
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0: Saludos a Alaques, a la familia. Don William Moreno, que está sintonía en Alaques. Buenos días a la familia Moreno. Buenos días.
2: Gracias, churonita.

0: 6 de la mañana, 27 minutos. Queremos despedir, Manuel, ya en la parte final, por favor.
1: Ha sido un gusto compartir esta mañana, amigas y amigos. Será hasta el próximo día sábado. Siempre para adelante, siempre positivos. Finalizamos indicándole que la tierra se mueve. Esta semana, por tercera vez, un país más de Latinoamérica, esta vez en Perú, la tierra se movió. Un terremoto de 7.2 grados a 35 kilómetros de la ciudad peruana de Coracora. Por favor, estar atentos y alertas. Ojalá tengamos las medidas prevención, especialmente en nuestra zona occidental del Cantón Pujilí.
0: Gracias, Manuel, y también a toda la gente madrugadora, a la red de madrugadores. Hasta aquí hemos llegado. Si Dios nos permite, estaremos el día lunes a la hora indicada, 4:00 de la madrugada. Y el próximo sábado estaremos sábado a sábado. Buenos días, Yupaychanchi. Gracias, Manuel, y también gracias a todos nuestros seguidores de la plataforma virtual de la página del TikTok, Yupaychanchi. Les dejamos con esta musiquita y nos despedimos. El fin de semana a la casita. Vamos a dejar una canción. Agujita prendedora para Doctor Muelitas, vea, la última canción. Los otros quedan para el lunes, ¿ya? Buenos días. Yupaychanchi. Este día quedó para la historia. Mañana será otro día. Buenos días. Un saludo a toda la gente linda que nos acompañaron.

0: En Radio La Tacunga, 6 horas. Con 31 minutos.
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0: En Radio La Tacunga, 6 horas con 55 minutos.
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3: Con el frío que sentimos, amigos, en la mañana, quiero abrigarles un poquito el corazón y el alma con la palabra de Dios, que hoy nos pide tener coherencia entre lo que decimos y lo que hacemos. Las actitudes valen más que mil palabras. El pan de la palabra para hoy está tomado de San Mateo, capítulo 23, 1-12.
4: Tu palabra me da vida. Confío en ti, Señor.
5: En aquel tiempo dijo Jesús a las multitudes y a los discípulos: en la cátedra de Moisés se han sentado los escribas y fariseos. Hagan pues todo lo que les digan, pero no imiten sus obras, porque dicen una cosa y hacen otra. Hacen fardos muy pesados y difíciles de llevar y los echan sobre las espaldas de los hombres, pero ellos ni con el dedo los quieren mover. Todo lo hacen para que la gente le vea. Ensanchan las filaterías y las franjas del manto. Les agrada ocupar los primeros lugares en los banquetes y los asientos de honor en la sinagoga. Les gusta que los saluden en las plazas y que la gente los llame maestros. Ustedes, en cambio, no dejen que los llamen maestro, porque no tienen más que un maestro y todos ustedes son hermanos. A ningún hombre sobre la tierra lo llamen Padre, porque el Padre de ustedes es solo el Padre Celestial. No se dejen llamar guías, porque el guía de ustedes es solamente Cristo. Que el mayor de entre ustedes sea su servidor, porque el que se enaltece será humillado, y el que se humilla será enaltecido.
4: Tu palabra es eterna. En ella esperaré.
3: Amigos, nadie como Jesús vivió con total coherencia entre sus palabras y acciones. Desde su nacimiento hasta la cruz, nos mostró lo que significa ser verdaderamente humano. Criticó a los religiosos de su tiempo por separar lo que decían de lo que hacían. Amaban los títulos, los saludos y las apariencias. Esa crítica sigue siendo actual. Como iglesia, muchas veces acumulamos honores que alejan al pueblo sencillo y debilitan el mensaje del Evangelio. La soberanía de enaltecerse a uno mismo nos aparta del camino de Jesús. Él nos invita a convertirnos, a construir una iglesia humilde, donde el mayor sea servidor de todos. Mil gracias, amigos, por acompañarnos. Que tengan un excelente fin de semana.
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0: Pues nuestros.
1: Muy buenos días. Ofrecemos esta Eucaristía a la Santísima Virgen María, al Divino Niño Jesús, de parte de su devota Blanca, pidiendo que guíe a los médicos para que su cirugía se realice sin contratiempos. También pedimos por el eterno descanso de Juana Roscaya Benalcázar García, que Dios la tenga en su gloria. En el nombre del Padre, y del Hijo, y del Espíritu Santo, la paz esté con todos ustedes, hermanos. Para participar dignamente de los sagrados misterios, reconozcamos nuestros pecados. Yo confieso ante Dios Todopoderoso y ante ustedes, hermanos, que he pecado mucho de pensamiento, palabra, obra y omisión. Por mi culpa, por mi culpa, por mi gran culpa. Por eso ruego a Santa María, siempre Virgen, a los ángeles, a los santos y a ustedes, hermanos, que intercedan por mí ante Dios nuestro Señor. Dios Todopoderoso tenga misericordia de nosotros, perdone nuestros pecados y nos lleve a la vida eterna.

0: Oremos. Oh Dios, que has entregado como madre y como reina a la madre de tu Hijo, concédenos por tu bondad que, ayudados por su intercesión, alcancemos la gloria de tus hijos en el reino de los cielos. Por nuestro Señor Jesucristo, tu Hijo, que contigo vive y reina en la unidad del Espíritu Santo y es Dios por los siglos de los siglos.
1: La gloria del Señor penetró en el templo. Del libro del profeta Ezequiel. En aquellos días, un ángel me llevó a la puerta del templo, que da hacia el oriente, y vi la gloria del Señor que venía del oriente. Se oía un ruido como el estruendo de un río caudaloso, y la tierra resplandecía con el fulgor de la gloria de Dios. Esta visión me recordó la que tuve cuando el Señor vino a destruir la ciudad y la que había tenido junto al río Quebar. Y caí rostro en tierra. La gloria del Señor penetró en el templo por la puerta que da al oriente. El Espíritu me levantó y me llevó al atrio interior y vi la gloria del Señor. Llenaba el templo. Entonces oí que alguien me hablaba desde el templo, y el hombre estaba junto a mí y me dijo: Hijo de hombre, este es el lugar de mi trono, el lugar donde pongo las plantas de mis pies. Aquí habitaré para siempre con los hijos de Israel. Palabra de Dios.
2: El Señor habitará en la tierra.
3: El Señor habitará en la tierra.
2: Escucharé las palabras del Señor, palabras de paz para su pueblo santo. Está ya cerca nuestra salvación y la gloria del Señor habitará en la tierra.
3: El Señor habitará en la tierra.
2: La misericordia y la verdad se encontraron, la justicia y la paz se besaron. La fidelidad brotó en la tierra y la justicia vino del cielo.
3: El Señor habitará en la tierra.
2: Cuando el Señor nos muestre su bondad, nuestra tierra producirá su fruto. La justicia le abrirá camino al Señor e irá siguiendo sus pisadas.
3: El Señor habitará en la tierra. Por favor, respondemos.

El Señor esté con ustedes. Proclamación del Evangelio de nuestro Señor Jesucristo según San Mateo. En aquel tiempo Jesús dijo a las multitudes y a sus discípulos: en la cátedra de Moisés se han sentado los escribas y fariseos. Hagan pues todo lo que les digan, pero no imiten sus obras, porque dicen una cosa y hacen otra. Hacen fardos muy pesados y difíciles de llevar, y los echan sobre las espaldas de los hombres, pero ellos ni con el dedo los quieren mover. Todo lo hacen para que los vea la gente. Ensanchan las filacterias y las franjas del manto. Les agrada ocupar los primeros lugares en los

0: es solo el Padre Celestial. No se dejen llamar guías, porque el guía de ustedes es solamente Cristo. Que el mayor de entre ustedes sea un servidor, porque el que se enaltece será humillado, y el que se humilla será enaltecido. Palabra del Señor.
1: Gloria a ti, Señor Jesús.
2: Oramos también esta Eucaristía por el alma de Fausto Ernesto Molina, al cumplirse 21 años de su partida a la casa del Padre. La enseñanza de Jesús ante la gente y viendo la actitud de los escribas y fariseos siempre es bastante clara. Por eso Jesús empieza diciendo que en la cátedra de Moisés se han sentado los escribas y los fariseos. Habla en una forma clara. Cuando escuchamos a Monseñor Eugenio Arellano en su predicación en San Lorenzo, él también con bastante claridad se dirige a los lobos, a los choneros, a todos los causantes de tanta muerte en San Lorenzo, y les dice: me dirijo a ustedes que están causando tanta muerte, tantos duelos en nuestro pueblo. Ustedes son los que rechazan el progreso de nuestro pueblo. Ustedes son los que están matando. Ustedes son los que han atrasado el desarrollo, han acabado con el turismo, con la economía de nuestro pueblo. Ustedes han hecho quedar mal a nuestra provincia, ¿no? Y habla con bastante fuerza. A mí estas palabras de Monseñor Eugenio en días pasados realmente me han dado mucha fortaleza, porque veo que a veces uno habla y a lo mejor no dice directamente como lo dice Jesús, escribas y fariseos. También a estos señores les dice: recuerden que al que a hierro muere, pero en nuestro lenguaje será el que avala, mata, avala, muere. El dinero está maldito, el que ustedes están consiguiendo por tantas extorsiones, están sangrando al pueblo. Es una predicación, días pasados, del obispo emérito de Esmeraldas, con bastante fuerza. Y dice: nosotros no nos vamos a ir, váyanse ustedes de aquí, y queremos seguir en nuestro pueblo, dirigiéndose al pueblo, ¿no? Entonces, estas palabras de Eugenio me hacían reflexionar en esta actitud de Jesús. Con valentía y fuerza se dirige directamente a los escribas y fariseos, esos grupos religiosos del entorno de Jesús. Hagan pues, dice Jesús, todo lo que les digan, pero no imiten sus obras, porque dicen una cosa y hacen otra. Y esa es justamente la actitud de los fariseos. Dicen una cosa y hacen otra. Es una actitud engañosa, ¿no? Indudablemente que a los hombres podemos engañar, a Dios nunca lo vamos a engañar. Por eso Pedro también decía: tenemos que agradar a Dios más que a los hombres. Y también hoy, a lo mejor, nos encontramos con muchos escribas y fariseos que son de nuestro pueblo, que dicen tener fe, pero que no viven la fe. Porque eso es lo que está diciendo hoy Jesús. No podemos decir que creemos en Dios, a quien no vemos, sino podemos amar a Dios, a quien no vemos, sino amamos al prójimo, a quien vemos. Entonces, la fe se traduce en acciones concretas en favor de su pueblo. Por eso, las palabras de Jesús hoy nos invitan a comprometer cada día más nuestras palabras y nuestras obras. A veces queremos todo acomodar a nuestras conveniencias personales, y nosotros no, pues. Tenemos que ser siempre, como nos enseñó Jesús, la verdad nos hace libres. Y eso debe ser siempre nuestra actuación, desde la verdad, sin engañar.

años sin buscar conveniencias personales. Yo lo repito en estos días, me duele el estómago ver cómo va la política en nuestro país. Ver los arreglos políticos que existen entre personas, contradictorias, ¿no? Porque por fuera dicen y se han insultado y se han hablado, pero ahora se han arreglado. Es contradictorio, ¿no? Es desastroso, ¿no? ¿Ah? En la noche ya festejan, ¿no? De día, ante todo el mundo peleándose. Es esto, o sea, vemos que lo que dice Jesús hoy se repite también ahora en nuestro mundo, ¿no? Real. Porque no buscan el bien común, buscan solamente sus bienes personales y económicos. Por eso miren, la enseñanza de Jesús pues es de estas personas que hacen fardos muy pesados y difíciles de llevar y los echan fuera sobre las espaldas de los hombres, pero ellos ni con el dedo los quieren mover. O sea, no hacen nada. Les gusta, ¿no?, hacer cosas, pero no hacen nada. O sea, es una fortaleza de Jesús que habla con claridad de estas actitudes de los escribas y fariseos. Todo lo hacen para que los vea la gente. Pura apariencia. Y eso es lo que es el fariseísmo, ¿no? Apariencia. Como que quedamos bien con todos. No, no. Hay que ser libres. Y la libertad, pues, la libertad nos lleva a no tener compromiso con nadie y actuar desde la verdad. Y creo que esto es el Evangelio. No tener compromiso con nadie y actuar desde la libertad que nos da el Evangelio. El Evangelio nos da la libertad y debemos buscar actuar según el Evangelio. Por eso, dice también Jesús, ensanchan las filacterias y las franjas del manto. Les agrada ocupar los primeros lugares en los banquetes y en los asientos de honor, en las sinagogas. Les gusta que les saluden en las plazas y que la gente los llame maestros. Y la enseñanza final de Jesús es bastante clara: que el mayor entre ustedes sea su servidor, porque el que se enaltece será humillado y el que se humilla será enaltecido. Y tenemos un solo maestro, que es Jesús. Y tenemos un solo Padre Dios. Yo que viví en Cuba, ¿cierto? Allá existe el culto a la persona. ¿Y cómo es el culto a la persona? Ustedes saben que a tiempo de la revolución, Fidel Castro decía: a ver, pídanle a Dios que les dé el pan. Yo les doy el pan. Yo les doy el pan. Y claro, nos daban la cuota de cada día, ¿no? Un pan. Y cuando se graduaban los médicos, el día del cumpleaños de Fidel Castro. Todo por Fidel Castro, todo lo de él, ¿no? Y si Fidel Castro decía sí, todos tenían que decir sí. Si decía no, todos decían que decía no. Era increíble porque hasta Fidel Castro quería dirigir los ciclones. El ciclón, ustedes saben que el ciclón viene y avanza, tiene un recorrido, ¿no? Y él hasta el ciclón quería dirigir, ¿ya? Y eran discusiones con el Rubiera, que era el que habla de las cuestiones esas, ¿cómo es? Sí, que ven el tiempo, hasta él y discutía, ¿no? No, y que no sé qué, no sé cuánto. Y ese es el culto real a la persona, ¿no? No había otro Dios que Fidel Castro. Y ese es el culto a la persona. Por eso también tenemos, algunas veces queremos el culto a la persona, ¿no? Y no, pues, tienen que venir. Cuando, yo siempre digo que cuando tenemos una celebración cristiana, tenemos, por ejemplo, hoy la fiesta de María, reina del cielo y de la tierra. Es una fiesta en la iglesia, ¿no? Si hoy celebramos la fiesta en la parroquia, si alguna autoridad que venga como fiel cristiano, pues. Y no buscando los primeros puestos, y más aún, como lugar para que tomen la foto, como lo hacen, ¿no? Entonces, por eso, nuestra fe no puede ser de apariencias, y el Evangelio de hoy nos compromete a hablar con la verdad, desde la verdad, sin fariseísmo, como Jesús habla hoy.
La iglesia, repito, celebra hoy a María Reina. Indudablemente que si Jesucristo es Rey del Universo, la Madre del Hijo del Rey del Universo, también tiene que ser Reina, ¿no? Y en el misterio glorioso celebramos justamente María como Reina y Señora de todo lo creado. Así lo proclamamos. Y indudablemente es Reina no por las perlas preciosas, sino por las virtudes celestiales de María. Esa virtud de la bondad, del servicio total a Isabel, en el cuidado más importante del embarazo de Isabel, cuidado intensivo estaría Isabel, ¿no? Ancianita y embarazada, los últimos 3 meses estaría seguramente en absoluto reposo, porque habría riesgo, a lo mejor, de aborto, me imagino yo. Pero es María la que nos enseña que lo que debe reinar en el mundo es el servicio. Lo que debe reinar en el mundo, por la cual María es proclamada reina, es la humildad. Hágase mi según tu palabra. El Señor derriba del trono a los poderosos, enaltece a los humildes, y Dios ha mirado la humildad de su esclava. Entonces, humildad y esclavitud significa servicio. Por eso, al contemplar hoy a María Reina, que construyamos este reino de Dios, de la verdad, de la justicia, de la honestidad, del amor, de la paz, porque ese es el proyecto de Dios. Y para eso, cada uno de nosotros tenemos que confrontar nuestra vida con el Evangelio, como hoy nos habla Jesús, ¿no? De cómo estamos viviendo la verdad, la honestidad, y no el fariseísmo o los doctores de la ley que decían que saben todo de las Escrituras y enseñaban la Escritura a fidelidad, aun cuando no cumplían nada. No eran capaces de mover un dedo, dice Jesús. Que aprendamos de este Evangelio a confrontarnos, a asemejarnos más al verdadero Maestro y Padre nuestro, que es Jesús.

0: Dios, Madre de los pobres y de los humildes, ha elegido a María como templo de su gloria. A Él dirijamos nuestra oración confiada. Pidamos por el eterno descanso de Fausto Ernesto Molina, 21 años de su fallecimiento, y de Juana Roscaya Benalcázar García, para que Dios les conceda la paz y la vida eterna. Oremos al Señor.
1: Escucha, Señor, nuestra oración. Por la Santa Iglesia, para que acogiendo con humildad y fe el don de la salvación, sea cada vez más canal de gracia y de perdón para la humanidad, roguemos al Señor.
0: Escucha, Señor, nuestra oración.
1: Por todos los pueblos de la tierra, para que descubran en la condivisión de los bienes materiales, culturales y espirituales, el camino seguro para un futuro de progreso real, en la serenidad y en la paz, roguemos al Señor.
0: Escucha, Señor, nuestra oración.
1: Por los más necesitados de nuestra sociedad, para que todos reciban la ayuda y el calor de un servicio generoso por parte de quienes, como María, consagran su vida en beneficio de los demás, roguemos al Señor.
0: Escucha, Señor, nuestra oración.
1: Por todos nosotros reunidos en esta celebración, para que el espíritu de gratitud y de alabanza que brilló en la Virgen María nos haga siempre fieles y agradecidos en los momentos de prueba y de alegría, roguemos al Señor.
0: Escucha, Señor, nuestra oración. Pidamos por la salud de todos los enfermos, especialmente de su devota Blanca y su operación, para que Dios les conceda a todos la salud y la vida, oremos al Señor.
2: Escucha, Señor, nuestra oración.
0: Padre misericordioso, tú que conoces nuestro corazón, ven en ayuda de la divinidad humana y por intercesión de María, Virgen orante, escucha nuestras súplicas. Te lo pedimos por Jesucristo nuestro Señor.
2: Amén.

Orad, hermanos, por sacrificio mío y de ustedes, sea agradable a Dios Padre Todopoderoso. Te presentamos, Señor, nuestras ofrendas en la memoria de la bienaventurada Virgen María, y te pedimos que venga a nuestra ayuda aquel que se ofreció a sí mismo en la cruz como hostia inmaculada, quien vive y reina por los siglos de los siglos. Amén. El Señor esté con ustedes. Y con tu espíritu. Levantemos el corazón. Demos gracias al Señor nuestro Dios. En verdad es justo y necesario, es nuestro deber y salvación darte gracias, Señor, y proclamar tus maravillas en la perfección de los santos, y al conmemorar a la bienaventurada Virgen María, exaltar especialmente tu generosidad, inspirándonos en un mismo cántico de alabanza. En verdad hiciste obras grandes en favor de todos los pueblos, y has mantenido tu misericordia de generación en generación, cuando al mirar la humildad de tu esclava, por ella nos diste al autor de la salvación humana, Jesucristo, Hijo tuyo y Señor nuestro. Por él, los coros de los ángeles adoran tu gloria eternamente. Gozosos en tu presencia, permítenos asociarnos a sus voces, cantando con ellos tu alabanza.

Santo eres en verdad, Padre, y con razón te alaban todas tus criaturas, ya que por Jesucristo, tu Hijo, Señor nuestro, con la fuerza del Espíritu Santo, das vida y santificas todo, y congregas a tu pueblo sin cesar, para que ofrezca en tu honor un sacrificio sin mancha, desde donde sale el sol hasta el ocaso. Por eso, Padre, te suplicamos que santifiques por el mismo Espíritu estos dones que hemos separado para ti, de manera que se conviertan en el cuerpo y la sangre de Jesucristo, Hijo tuyo, Señor nuestro, que nos mandó celebrar estos misterios. Porque Él mismo, la noche en que iba a ser entregado, tomó pan, y dándote gracias te bendijo, lo partió y lo dio a sus discípulos, diciendo: tomen y coman todos de él, porque esto es mi cuerpo, que será entregado por ustedes.

Del mismo modo, acabada la cena, tomó el cáliz y dándote gracias te bendijo y lo pasó a sus discípulos diciendo, tomen y beban todos de él, porque este es el cáliz de mi sangre, sangre de la alianza nueva y eterna que será derramada por ustedes y por muchos para el perdón de los pecados. Hagan esto en conmemoración mía.

0: Este es el misterio de la fe. Así pues, Padre, al celebrar ahora el memorial de la pasión salvadora de tu Hijo, de su admirable resurrección y ascensión al cielo, mientras esperamos su venida gloriosa, te ofrecemos en esta acción de gracias el sacrificio vivo y santo. Dirige tu mirada sobre la ofrenda de tu iglesia y reconoce en ella la víctima por cuya inmolación quisiste devolvernos tu amistad, para que fortalecidos con el cuerpo y la sangre de tu Hijo y llenos de su Espíritu Santo, formemos en Cristo un solo cuerpo y un solo Espíritu.
1: Que Él nos transforme en ofrenda permanente para que gocemos de tu heredad junto con tus elegidos, con María, la Virgen Madre de Dios, su esposo San José, los apóstoles y los mártires, San Vicente Mártir, Santa Marianita de Jesús y todos los santos por cuya intercesión confiamos obtener siempre tu ayuda. Te pedimos, Padre, que esta víctima de reconciliación traiga la paz y la salvación al mundo entero. Confirme en la fe y en la caridad a tu iglesia peregrina en la tierra, a tu servidor el Papa León, a nuestro obispo Giovanni Mauricio, al orden episcopal, a los presbíteros y diáconos y a todo el pueblo redimido por ti. Atiende los deseos y súplicas de esta familia que has congregado en tu presencia. Reúne en torno a ti, Padre misericordioso, a todos tus hijos dispersos por el mundo, a nuestros hermanos difuntos, a Fausto Ernesto Molina, a Juana Ruscaya Benalcázar García, y a todos tus y a cuantos murieron en tu amistad, recíbelos en tu reino, donde esperamos gozar todos juntos de la plenitud eterna de tu gloria. Por Cristo, Señor nuestro, por quien concedes al mundo todos los bienes.
0: Por Cristo, con Él y en Él, a ti, Dios Padre omnipotente, en la unidad del Espíritu Santo, todo honor y toda gloria por los siglos de los siglos. Antes de participar en el banquete de la Eucaristía, signo de reconciliación y vínculo de unión fraterna, oremos juntos como el Señor nos ha enseñado. Padre nuestro que estás en el cielo, santificado sea tu nombre. Venga a nosotros tu reino. Hágase tu voluntad en la tierra como en el cielo. Danos hoy nuestro pan de cada día. Perdona nuestras ofensas, como también nosotros perdonamos a los que nos ofenden. No nos dejes caer en la tentación y líbranos del mal. Líbranos de todos los males, Señor, y concédenos la paz en nuestros días, para que, ayudados por tu misericordia, vivamos siempre libres de pecado y protegidos de toda perturbación, mientras esperamos la gloriosa venida de nuestro Salvador Jesucristo. Señor Jesucristo, que dijiste a los apóstoles, la paz les dejo, mi paz les doy. No tengas en cuenta nuestros pecados, sino la fe de tu iglesia. Y conforme a tu palabra, concede la paz y la unidad. Tú que vives y reinas por los siglos de los siglos. Amén. La paz del Señor esté con ustedes. Nos damos realmente un signo de paz.

Bienaventurada tú, Virgen María, que has creído, porque lo que ha dicho el Señor se cumplirá. Este es Jesucristo, el Cordero de Dios que quita el pecado del mundo. Dichosos los invitados a la cena del Señor. Sí.

Oremos. Después de recibir este sacramento del cielo, te suplicamos humildemente, Señor, que cuantos hemos celebrado la memoria de la bienaventurada Virgen María, merezcamos participar en el banquete eterno. Por Jesucristo nuestro Señor. A la Virgen María pedimos por la salud de los enfermos y ancianos y aquellas personas que nos escuchan a través de Radio La Tacunga, para que Dios a todos los conceda la salud y la vida. Dios te salve María, llena eres de gracia, el Señor es contigo, bendita eres entre todas las mujeres y bendito es el fruto de tu vientre Jesús. Santa María, Madre de Dios, ruega por nosotros pecadores, ahora y en la hora de nuestra muerte. Amén. Gloria al Padre, al Hijo y al Espíritu Santo. El Señor esté con ustedes. Y la bendición de Dios Todopoderoso, Padre, Hijo y Espíritu Santo, descienda sobre ustedes, permanezca para siempre. Podemos ir en paz. Les invito a seguir en sintonía de Radio La Tacunga.

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Las 7 de la mañana con 49 minutos. Damos los buenos días a nuestra audiencia que está al pendiente de cada uno de los programas que preparamos para ustedes. En contados minutos estaremos con usted en el programa semanal conversando con el pastor junto a Monseñor Giovanni Paz, obispo de la diócesis de Latacunga. Damos los buenos días a nuestros oyentes que nos amplifican en las frecuencias y cobertura regional de Radio Latacunga en esta mañana de día sábado 22 de agosto del año 2026. Muy buenos días a nuestros oyentes que nos escuchan en los 7 cantones de la provincia de Cotopaxi y sintonizan también esta transmisión a través de la red social Facebook.

0: Gracias amigos por estar en la sintonía de Radio La Tacunga. Les damos la bienvenida a nuestro programa semanal Conversando con nuestro pastor. En estudio número 2, Monseñor Giovanni Paz nos acompaña. Monseñor, muy buenos días, ¿cómo está?
1: Muy buenos días a todos ustedes que nos escuchan a través de Radio La Tacunga. Hoy estoy aquí con dos seminaristas. Ellos vivieron la misión diocesana. Hace 8 días yo también estaba en misión, en la visita pastoral, y el programa de hace 8 días lo hicimos desde Las Pampas, ¿no?, haciendo un recuento de todo lo que fue, lo que hemos vivido en esta visita pastoral ahí en Las Pampas, que como cada visita tiene cosas extraordinarias, hermosas, que a uno le llena el corazón. Hoy quiero compartir con ustedes, con Diego y Jean-Pierre, que estuvieron en la misión. Diego, ¿tú de dónde eres? ¿Quiénes son tus padres? ¿Cuántos hermanos son? Danos a conocer quién eres, quién es Diego.
2: Bueno, primero que nada, darle gracias a Dios por esta experiencia que nos ha permitido vivir. Yo soy de la parroquia Mulalillo, en el cantón Salcedo. Pues mi madre es Nancy, mi padre Ítalo. Tengo, a Dios gracias, 3 hermanos más de parte de papá. No vivo con ellos, pero pues de madre soy hijo único. Pero ha sido una experiencia muy bonita de descubrir el amor de Dios también en esas experiencias.
1: Jean-Pierre, ¿quién eres tú? ¿De dónde vienes? ¿Qué haces?
3: Bueno, buenos días, Monseñor, y quienes nos escuchan. Yo soy de la parroquia La Sagrada Familia, que es ubicada en el Niágara. Mis padres, pues, Pedro Pinto y mi madre, Margot Albán, y pues son quienes me han impulsado, pues, sobre todo en este camino. Y también tengo la gracia de contar con una hermana mayor, que en la cual, pues, nos acompaña en todas las actividades familiares y sobre todo personales de mi vida.
1: Diego, dinos, ¿dónde realizaste la misión? ¿Cómo estuvo la misión? ¿Qué tal los catequistas? ¿Qué tal la comunidad? ¿Con quién fuiste a esta zona de misión?
2: Bueno, estuve en la misión, obviamente en Saquicilí, en la comunidad Huanto Chico. Es una comunidad bastante cercana al centro de Saquicilí. Muy animados, muy animados. La experiencia hermosa que tuvimos fue de llegar, encontrarnos con niños. A los niños, verlos a ellos, el entusiasmo, las ganas de participar, de aprender que tienen, fue una experiencia maravillosa. Compartimos con Fabio, que si Dios permite ingresar al seminario, con la señora Rocío y su hija, que son de la parroquia Panzaleo, que prestan su ayuda como catequistas, con Nelson, que es de Alaques, y fue un equipo bastante, bastante lindo. Se nos integró también una hermana religiosa franciscana, estuvo con nosotros. Y a nivel ya general, la comunidad como tal tiene una necesidad de Dios increíble, increíble, y una disponibilidad a aprender y a querer compartir, que más que dar nosotros fue llenarnos de Dios, de esa experiencia de Dios que ellos tienen, que es sencilla, que es cercana.
1: O sea que, Diego, se repite lo que siempre decimos: cuando uno va a la misión, no va a dar, no va a enseñar, vamos a aprender. Y algo que está muy presente en nuestro pueblo es esa fe que les mueva al deseo de aprender. Y me imagino, con ese deseo de aprender, también tú estarías como recordando que estudiaste para dar, ¿no es cierto? O sea, es un poco aquello que hemos, nadie puede dar de que hay o que no tiene. De ahí la importancia de la formación. A veces, cuando somos seminaristas, queremos lo pastoral, pero el primer paso es la formación, y la formación en esa configuración con Jesucristo, ¿verdad?
2: Así es, poner en práctica no solo los conocimientos teóricos, sino también las experiencias vividas. Si bien es cierto, sirve muchísimo haber leído, haber estudiado, porque la fe necesita eso, dar razones concretas de aquello que creemos. Pero sí, ha sido poner en práctica, poner también en como en confrontación lo que uno cree, porque nos vamos a encontrar con una realidad distinta, a una forma de vivir la fe distinta, que nos enriquece.
1: Y Diego, y nos has hablado de un otro testimonio, el testimonio de doña Rocío y su hijita, ¿no? Su hijita es
2: Damaris,
1: que cumplió ya 16 años. Yo estuve en su celebración de los 15 años. No, una muchachita muy, muy, muy centrada en Dios, ¿no? Y los dos, madre e hija, dando testimonio de su fe, compartiendo la vida. Y también hablas de Fabio, si Dios lo permite. Él estará, me imagino que terminó ayer esa etapa de formación en el seminario. ¿Y cómo ves tú esa presencia de los laicos y de los jóvenes que están haciendo esa experiencia de la misión?
2: Tuvimos la oportunidad, Monseñor, y quienes nos escuchan, todos los días de manera intensa la oración personal nuestra, la oración comunitaria, y es escucharle la diferencia de entre ella está comprometida con su parroquia, ella trabaja junto a los adultos mayores, trabaja junto a los niños, entregan raciones alimenticias, pero ella decía, ver esta experiencia aquí es distinto. Es distinto porque uno ve la necesidad que tienen, no solo de Dios, sino las necesidades económicas por la dispersión geográfica en la que ellos se encuentran. Entonces, ella decía que eso le enriquece, que aprende y que ha crecido muchísimo. Decía, yo hago esto todas las semanas, pero hacerlo aquí ha sido una experiencia mayor. Entonces, eso enriquece no solo a ella, pues yo obviamente ahí me sentí como también interrogado, cuestionado, si ellos están compartiendo, yo estoy exigido a vivirlo de manera más intensa. Y entonces ver a la muchacha igual el entusiasmo que tiene para trabajar con los niños, eso llenó el corazón de las personas que nos veían. Entonces fue una experiencia bastante enriquecedora.
1: Y ese es un sueño, o sea, ustedes están haciendo realidad aquello que es formar equipos misioneros, ¿no? Al ser un seminarista, al estar mamá e hija, al estar un joven, al estar una religiosa, esos son los equipos misioneros. Vamos haciendo realidad este proyecto misionero. Creo que es una experiencia que nos ha enriquecido este año. Esperamos que el próximo año tengamos mayor respuesta, porque cuando uno contagia esta experiencia misionera a otros, dicen, ¿y yo por qué no? No sé, ¿y yo por qué no? Entonces sí, son gastos de unas experiencias hermosas, ¿no? A mí también me pasó lo mismo en Las Pampas y Palo Quemado. Acompañaron laicos, ¿no? Bachita Ronquillo, que es de Pujilí, junto con su hija, vinieron a unirse a la visita pastoral. Y con una actitud de servicio, de humildad, de compañía, de preocupación, porque doña Rocío y la Bachita son madres. Y tienen ese don de la maternidad, que es una preocupación por los demás, ¿no? Por eso, miren, siempre es hermoso escuchar estas experiencias misioneras. Jean-Pierre, ¿dónde estuviste? ¿Con quién formaste equipo? ¿Cómo fue esa experiencia donde tú estuviste? Bueno, yo a Diego le visité, ¿no? A Jean-Pierre no te visité.
3: No llegué
1: porque son muchas las comunidades y realmente solo tenía una tarde para hacer este recorrido, y además que recorrí rápido porque tenía otro encuentro o una celebración en la noche y no podía más, ¿no? Pero bueno, el deseo de, al menos de llegar, constatar, yo pude llegar al menos a 4 comunidades. Igual encontrarme con don Carlos y Domitila, una comunidad, ¿no? Un matrimonio ahí misionero, y también con Noemí. Carlos y Domitila vienen desde Quito y hacen su pastoral en Saquicilí, y estuvieron ahí en la comunidad. Y también, ¿cómo se llama la Noemí? Que venía de Salcedo. Encontrarse con esos equipos misioneros, realmente hermoso. Y encontrarme también con otras religiosas como las dominicas de Betania en otra comunidad. Yo también tuve encuentro con niños, jugué fútbol y en la visita pastoral reúno a todos los niños, les digo, a ver, ¿quieren hacerme alguna pregunta? Y lo primero que me dijo un niño fue, a ver, una pregunta, digo, cualquier pregunta que quieran saber, cómo hacemos esos diálogos, ¿no? Y dice, ¿cuál entonces es la raíz cuadrada de 120? Esa fue la primera pregunta. Pero después de esa pregunta fue, si Dios creó al hombre, ¿quién le creó a Dios? ¿No? Entonces, para eso necesitamos saber las 5 vías de Santo Tomás de Aquino, ¿no? Para dar respuesta desde la razón a la fe, ¿no? Saber que Dios es eterno. O sea, por eso la fe se fortalece dándola. ¿Y cómo compartimos la fe? Sino dándola en el tiempo de misión. Jean-Pierre, ¿dónde estuviste? ¿Con quién formaste equipo? ¿Cómo fue tu comunidad?
3: Bueno, con la gracia de Dios, pues hemos realizado este proceso de misiones a Revena Comunidad de Cochabamba. Es una de las comunidades más lejanas, pues sobre todo de la parroquia de Saquicilí. Y pues eso. De ahí, pues, el equipo de trabajo como tal puedo mencionar que es bastante fructífero porque hemos tenido, pues, en la primera semana únicamente 3 miembros, pero después se integró, pues, como tal, una de las religiosas de Dominicas de Betania junto con una joven que está, pues, postulando, pues, para poder entrar a este proceso de religiosas. Y después...
1: Pero yo sí fui a esa comunidad.
3: No, monseñor, contábamos con su oración. Avanzó a llegar únicamente solo hasta Miraflores.
1: ¿Dónde doña Cecilia estuve? ¿Hermana Cecilia?
3: No, hermana Erika.
1: Ah, es otra. Yo estuve donde la hermana María Cecilia y también estaba con otra aspirante o postulante en otra comunidad. Yo te cuento que anteayer estuve con hermana Erika. Les fui a visitar y agradecerles por la presencia misionera acá en Saquicilí, ¿no? Ella tiene una casa de retiros allá en Ambato, entre el camino de Ambato y Riobamba, ¿no? Y estaban el día jueves, estuve con ellas.
3: Qué bueno, monseñor, sí. Y justamente la hermana hablaba bastante sobre su cercanía como tal hacia ella y su comunidad, ¿no? Y también, pues, después se reforzó este equipo misionero con el padre Patricio junto con su hermana. Y, pues, hemos sido 7 personas las cuales hemos hecho la misión en esta parroquia civil de Cochabamba.
1: Cochabamba, es una parroquia alta allá arriba, ¿no?
3: Exacto, esta parroquia es totalmente de pueblos indígenas. Y algo interesante dentro de esta misión que hemos podido realizar es escuchar sobre todo el dolor y sobre todo la necesidad de la gente ante su parroquia. Y la preocupación más que nada de la gente hacia la parte religiosa antes que podría atrever a decir que nosotros hacia ellos. Entonces, como tal, pues se escuchó estos sentimientos de las personas y sobre todo también de los niños y sobre todo la capacidad que estos niños tienen, sobre todo de aprender a memorizarse y también la curiosidad sobre Dios y todo lo que es su religión y su misterio.
1: A ver, hazme memoria. Estuviste primero con 3, dijiste.
3: Sí, monseñor.
1: ¿Y cuáles eran los 3?
3: Los 3 era primero Marco, que Dios mediante igual inició el proceso para poder ingresar al seminario, y él es de la parroquia de Santa Ana de Mullequindil, y también con Jesús Quimbita, que es de la parroquia de Alaques. Después iniciamos
1: un joven, 3. Es un joven, ¿no? Uh-huh. Jesús.
3: Iniciamos los 3 esta semana de la primera semana de misiones. Después se integró la hermana Erika con Dalila. Dalila es de la SUAY. Entonces, desde la SOI nos acompañó acá a las misiones y posteriormente, un día después de la ordenación, se integró Patricio junto con su hermana.
1: Tremendo equipo.
3: Un gran equipo
1: que nos ayudó bastante. Han formado equipos como para ir al mundial. yo les hago a ustedes la pregunta a los dos, a Jean-Pierre y Galo. El Papa Francisco nos habló mucho del clericalismo y hay que acabar con el clericalismo. ¿No es cierto? Y creo que cuando uno tiene la experiencia de formar equipos pastorales, justamente te cambia esa visión clerical que a veces tenemos la formación en los seminarios. Y entrar a formar equipos con religiosas, con aspirantes, con jóvenes, ¿no es cierto? Con un sacerdote, en caso de Patricio, que llegó con su hermana, también que es una laica. Entonces, ¿qué les dice a ustedes este clericalismo y esta sinodalidad y misión que estamos poniendo en práctica?
2: Bueno, personalmente ha sido una experiencia de compartir con todos, con el equipo primero que nada, y les decía también esta experiencia que precisamente se me venía la iglesia sinodal que ellos tenían en la cabecita, y les decía, es que es esto, es que es en que todos tienen la voz y todos son capaces de aportar con algo. No es ni yo porque estoy de seminarista, ni ustedes porque son catequistas, sino todos tenemos las mismas capacidades. Y entonces lo que yo les decía es, si alguien puede hacer algo, que lo haga. No es necesario que haya sido enviado a hacer algo específico. Tienes una capacidad, hazlo. Tienes que trabajar con niños, trabajamos con jóvenes, trabajamos. Que hay que visitar a los ancianitos, se trabaja. Entonces es tener primero esa conciencia interna, porque siempre, y estoy convencido de que son experiencias personales las que nos limitan muchas veces, nos condicionamos y ponemos ya restricciones. Pero también es un ver el sentir de la gente. La gente siente la necesidad de que necesita un sacerdote. Entonces llegar a ese nivel de conciencia de decirles, no, El sacerdote efectivamente es necesario para los sacramentos, para la santificación de la iglesia, pero ustedes pueden hacer iglesia y son iglesia, aquí les decía. O sea, si de aquí nosotros nos vamos y esto desaparece, yo les decía, es responsabilidad suya, ya no nuestra. Nosotros ya venimos a animarles, ya vinimos a motivarles, a decirles lo que se puede, cuáles son sus derechos religiosos, les decía yo, pero ya depende de ustedes que esto siga, porque la iglesia son ustedes. Los que permiten que esta iglesia siga viva son ustedes. Que el padre venga y celebre la misa es diferente. Que nosotros estemos de misión es una cosa, pero que ustedes hagan iglesia, eso es lo que necesitamos. Entonces, que estén conscientes de que todos pueden aportar. No es necesario que esté ordenado, no es necesario que sea para hacer iglesia. Que necesitamos para los sacramentos y para la santificación, obviamente, pero que todos se sientan involucrados. Y tuvimos la oportunidad, que es muy linda, me parece una experiencia maravillosa, y les invito a los que, a quienes nos escuchan, a entender esto. En la formación para el bautismo, monseñor, y para los sacramentos, participan toda la familia, toda la comunidad. Y para mí fue una experiencia enorme, porque nunca había visto. De favor, sé que van los padrinos, los papás en algunas parroquias. Acaba toda la comunidad, toda la familia. Entonces, tuvimos la oportunidad de compartir con ellos y decirles, ustedes están ahorita siendo iglesia y ustedes tienen que permanecer así. Y son ellos muy abiertos y quieren estar ahí, quieren seguir participando. Entonces, pienso que eso también es importante, animar en nuestras parroquias, animar en nuestras comunidades a esto, a participar. Porque a veces pensamos de que no, es que eso es solo para ellos, eso está reservado, y no, la iglesia es para todos. Y lo dijo el Papa Francisco con insistencia, todos, todos, todos.
1: Entonces, Diego nos está hablando de, para mí, dos cosas muy importantes. La primera, los dones que recibimos no es para guardarlos, sino para darlos. Cada persona tiene dones y carismas, y eso es para el bien común, para la construcción de la comunidad cristiana. Y justamente ese es el segundo paso, porque uno de los objetivos fundamentales, recuerden, en la formación es formar comunidad cristiana. Y lo que dice Diego es eso, o sea, cómo se forma la comunidad cristiana con las personas del lugar. De ellos tienen que surgir catequistas, de ellos tienen que surgir animadores, servidores, de ellos tienen que surgir los comprometidos para llevar adelante la comunidad cristiana. La comunidad cristiana es la que tiene la fe, y el sacerdote va por la fe de ese pueblo de Dios. Y qué hermosa esa experiencia, y ese es justamente el sentir comunitario en el mundo indígena, ¿no? Es un sentir comunitario. Vamos a dar una respuesta a unas preguntas que tenemos por ahí.
0: Sí, monseñor, gracias a quienes están atentos a nuestro programa. Beatriz Ronquillo nos escribe: buenos días, queridos misioneros y seminaristas, muchas gracias por compartir con nuestros hermanos de Saquisilí. Gracias también a monseñor Giovanni Paz, obispo de nuestra querida diócesis de Latacunga. Recibimos un WhatsApp de Isabel Jiménez: muy buenos días de Dios, de manera especial al señor obispo, que nuestro Padre Todopoderoso le bendiga siempre. Agradecida con Dios y con todos los que hacen posible la Santa Misa Radial, muy útil para los que no podemos asistir a la iglesia. Que Dios les pague, nos escribe Isabel.
1: Gracias, gracias Bachita, gracias Isabel por sus mensajes nos animan porque sabemos que están en sintonía de Radio La Tacunga. Jean-Pierre, la pregunta era
3: sobre la iglesia sinodal, monseñor.
1: La iglesia sinodal, el
3: El clericalismo.
1: clericalismo, ¿no? ¿Cómo tú, en tu proceso de formación que vas haciendo, vas descubriendo esta experiencia a través de la misión? Me imagino que a veces, porque a veces nos cuesta mucho aceptar la opinión diferente, a veces queremos imponer nuestro criterio, y una iglesia sinodal no es imponer nada. Yo puedo decir que no tomo, y lo repito con claridad, no existe ninguna decisión que la tomo solo yo. Hay muchas decisiones, especialmente las más importantes, ¿no?, de la diócesis, que lo tomamos en comunión con con los consejos de presbiterio. Entonces, y consejo de consultores primeramente, ¿no? Voy a tomar una decisión el próximo lunes con el consejo de presbiterio. Le vamos a convocar al consejo de presbiterio para una pequeña reunión el próximo día, lunes, después de la Eucaristía.
3: Bueno, monseñor, a lo largo de estos 4 años que ya

0: hacer y lo que quisiéramos hacer y lanzarnos a realizarlo con la ayuda de todos. Entonces, sobre todo en especial en esta misión, pues hemos llegado a nuestra comunidad, a nuestro lugar de misión, y lo primero que hemos hecho es sentarnos con la comunidad y con la comunidad ver sobre todo qué nos sugieren ellos, qué sugerimos nosotros y sobre todo todos ir construyendo, ellos me llaman planificación, construir una planificación en la cual esté incluida la opinión de todos, esté incluido pues la decisión de todos y sobre todo algo bonito de esta comunidad que fuimos a visitar y sobre todo pues en la misión es el bien común de la comunidad, no es únicamente el bien personal. Entonces nos damos cuenta que el clericalismo simplemente pues mata esta parte de razonar, esta parte de pensar entre todos como comunidad, como iglesia y pues nos detiene a no poder continuar. Por eso pues hemos tenido este diálogo, hemos tenido sacerdotes, religiosos y todo, pero en el momento de planificación, en el momento de conversar, todos somos laicos y sobre todo comprometidos por el bien de una comunidad, no por el bien de nosotros ni de ni un bien personal.
1: Gracias, Jean-Pierre. Diego y Jean-Pierre, ¿qué les dirían ustedes a los jóvenes de hoy? ¿Qué les dirían ustedes al pueblo de Dios que nos escucha? A los laicos que de una u otra manera quieren seguir colaborando con la iglesia. ¿Cuál es el camino? ¿Qué debemos hacer? Su mensaje final para los jóvenes y para el pueblo de Dios que nos escucha.
2: Bueno, primero que nada, reconocerse habitado por Dios, amado por Él y no limitarse a lo que Él nos pida. O sea, salir a la invitación que Él nos hace de estar junto a nosotros y lo que todos han repetido a lo largo de la historia. No tener miedo, arriesgarse, porque vale la pena seguir a Cristo, porque vale la pena entregarse a su servicio, por su reino. Entonces, es un llamado no solo a la fe, sino al entusiasmo, al tener vida cristiana, al arriesgarse a ser cristianos a de veras y a dejar a Dios ser Dios en nuestras vidas.
0: Bueno, también sobre todo reconocernos como hermanos y como ya lo dijo Diego, amados por Dios. Nos menciona ya la iglesia del sentido de hacer lío y el hacer lío es exactamente lo que impulsamos como comunidad cristiana y como iglesia. Salir a las comunidades que más lo necesitan, salir hacia las personas que más lo necesitan y sobre todo prestar escucha a quienes pues esperan de nosotros esta capacidad. Y también pues sobre todo animar, ¿no? Sobre todo pues habrá retos, habrá problemas, habrá dificultades en el camino, pero con la confianza y la oración que la encontramos únicamente en Dios, pues es la capacidad de superar todo este tipo de dificultades que se nos atraviesa. Y sobre todo, pues, el seguir a Dios es bastante bonito. Y sobre todo en esto de la misión lo podemos encontrar en cada persona, en cada abuelito, en cada niño y en cada también enfermo que podemos visitar en los hogares.
1: Gracias Diego, gracias Jean-Pierre. Creo que también ha sido testimonio lindo de estos jóvenes de Alaques, ¿no? Que es segundo año. Jóvenes de Alaques, segundo año en Misión Diocesana. Acólitos muchos de ellos, parte de las comunidades juveniles, entusiasmados en seguir adelante. Es un camino que vamos haciendo a nivel diocesano. Hoy que se han integrado otras comunidades religiosas, gracias por su presencia en medio de nosotros. Realmente han sido experiencias hermosas que hemos vivido y por eso este es el caminar de nuestra iglesia. Vamos haciendo camino, ¿no? Vamos haciendo camino. Gracias de todo corazón, Diego y Jean-Pierre, por estar con nosotros en este día. Y que sigan adelante.
2: Muchas gracias, señor.
1: Y al pueblo de Dios, sigan orando por nuestros seminaristas. Ellos lo necesitan tanto. Hacemos una pequeña pausa para continuar con nuestra programación.

0: Señor, nos ha llegado una pregunta a propósito de las misiones, de la experiencia que acabamos de escuchar de nuestros seminaristas. Monseñor, su misión pastoral ha sido marcada por las misiones. ¿Qué es lo que le ha motivado para marcar este camino?
1: Bueno, yo fui misionero, ¿no es cierto? Y desde que empecé el seminario, siempre soñé con África, como siempre lo digo, ¿no? Soñé con irme de misiones al África. A África me cambiaron por Cuba, ¿no es cierto? Y la experiencia vivida en la misión de Cuba me ayudó mucho, muchísimo. Cuando regresé de Cuba, fui responsable de la Comisión de Misiones en la diócesis de Ibar, en donde también empezamos un proceso de la misión diocesana. En este caso, en Ibarra, esta misión diocesana hacíamos con la pastoral indígena. Yo tengo en mente el responsable de la pastoral indígena y mi persona organizando los equipos de la misión, ¿no? Y claro, era un mes de misión diocesana, igual que acá, casi 3 meses, 3 semanas, un mes. Y formar equipos, rompecabezas. Yo digo, imagínense, una vez armé dos mujeres extraordinarias. La una era una analfabeta y la otra apenas hablaba el español. Y las dos no se conocían. Y eran de dos extremos de la provincia de Imbabura, indígenas. Y las dos me dicen a mí, mira, dice, si yo no sé ni hablar español, yo soy analfabeta, la otra, ¿cómo hago? ¿Qué vamos a hacer? Le digo eso mismo, vayan. Y las dos se convirtieron en las mejores misioneras. Iban casa a casa, se pasaban hasta las 2, 3 de la mañana hablando con los matrimonios, como dicen ahora los jóvenes, ¿no? El sentido comunitario y la familia. Entonces pasaban ahí dialogando, conversando, y luego nos decían, queremos ir otra vez a la misión y mándanos a las comunidades más conflictivas. Ellas reunían a toda la comunidad, a toda la comunidad en asambleas. Y realmente me dejaban formando comunidades cristianas. Yo les digo, vengan conmigo a la bolsa, estaba el párroco con Otavalo. Y me transformaron la comunidad, ¿no? Y ellas eran tan, hacían el seguimiento de la misión, porque algo importante es el seguimiento. Y mi preocupación es eso, justamente hablar con Pedro Casa para ver cómo está la misión, cuál es la evaluación de la misión y qué pasos hay que seguir dando. Que no se puede, esto no se puede enfriar, hay que continuar. Entonces, recuerdo tanto que en este seguimiento a las comunidades, ellas iban una vez a la semana a preparar la misa donde yo iba cada 15 días. Y preparaban el coro, preparaban la celebración y me decían, mira, hoy este sábado, me acuerdo, tal vez sábado, viernes, no recuerdo el día, no voy a poder ir a la misa. Irás nomás, me decían, ¿no? O sea, es el lenguaje de estas mujeres misioneras. Irás nomás, yo no voy. Entonces yo iba porque ellas dejaron preparando. Entonces, esa experiencia de la misión diocesana, en donde estuve al frente, ese tiempo que estuve allá como presidente de la comisión, ha sido importante. Y saber que hoy Hugo Olvera, un joven que en mi época era parte de la comisión, hoy es el responsable de la comisión de misiones en la diócesis de Ibarra, ¿no? Y Luis Pastrana, otro mayor que ha venido a nuestra diócesis a hacer misiones. O sea, creo que es eso, ¿no? Donde quiera que estamos llamados a la misión. Por eso cuando llegué acá y también me encontré que había misión con los seminaristas, dije, no, pues esto hay que seguir, esto no podemos fallar. Y aquí he aprendido dos cosas, porque uno va a aprender. Aquí el Padre Pino fortaleció mucho el trabajo de campo que le llaman, ¿no? Una jornada de campo, una semana de trabajo con la tierra, con el campo. Y eso tampoco lo quiero perder con los seminaristas, para que esa semana de preparación y formación sea la primera parte, el contacto con la tierra, el cuidado con la casa común. Lo estamos haciendo en San Pablo, esta experiencia. La primera parte es el plano laboral y la segunda es la formación para la misión. Entonces, porque algo muy importante es la formación de misioneros. Y siempre les digo a los sacerdotes, ¿no? Si me invitan a una formación, voy encantado. Anoche estuve en la Sagrada Familia desde las 6 de la tarde hasta las 8:30 hablando qué es una visita pastoral, formando a los laicos, a los de la comunidad, a los catequistas, a los miembros que hacen parte de la comunidad, para ya comenzar a preparar esa visita pastoral. Entonces, estos procesos de formación a mí siempre me han apasionado. Y entonces, yo, el ser obispo, no es que he dejado de ser sacerdote, no es que he dejado de ser mi manera de ser, porque si en mí hay ese espíritu misionero, lo mantengo, ¿no? Eso no pierdo, no se pierde por nada del mundo. No perdemos lo que somos. Estamos en una función. La función hoy es el servicio que brindamos como obispo, pero mi ser misionero, yo creo que eso es lo que nos hace palpitar cada día, ¿no?
0: Agradecemos los reportes de sintonía que tenemos en esta mañana en el programa semanal Conversando con el Pastor. Marisol Rosas también nos escribe: buenos días, Monseñor, un saludo desde Sitges, que Dios le bendiga en su labor. Saludamos en Sitges, nos están escuchando en la frecuencia de 96.5. Monseñor, para aprovechar estos minutos que tenemos de programación, hay una celebración importantísima que tendrá la diócesis de Latacunga, como son los 100 años de vida de Monseñor Raúl López Mayorga, obispo emérito de la diócesis de Latacunga. Él fue el tercer obispo de nuestra diócesis.
1: Sí, la cordial invitación. Miren, justamente anoche les decía, a ver, ¿quién le conoció a Monseñor Raúl López? Y muchos no le conocían. Claro, han pasado ya, yo llevo ya casi 10 años. Monseñor Victoriano han sido 14 años de obispo. Y antes que él estuvo Monseñor Raúl López, el tercer obispo de Latacunga, que el próximo lunes 24 de agosto cumple 100 años de vida. Entonces, como iglesia diocesana, ¿qué tenemos que hacer? La Eucaristía en acción de gracias por su vida, ¿no? Mi cordial invitación al pueblo fiel a participar de la Eucaristía. La Eucaristía será a las 10 de la mañana en la iglesia catedral. Esto lo hemos venido trabajando ya con los sacerdotes, con las religiosas, hemos dado a conocer lo que vamos a hacer. Recuerden, Monseñor Raúl tiene 100 años y le doy gracias a Dios de que va a venir, y doy gracias a Dios a la familia que lo va a acompañar para traerle a esta celebración. Y yo creo que hay que ver un poquito la vida de Monseñor Raúl López, ¿no? Él nace en Mocha, en Ambato. Y nace en medio de una familia cristiana, y Monseñor Raúl se caracteriza por su palabra clara, por su fe recia, ¿sí? Era un hombre sencillo y humilde que no buscaba aplausos, y fue ordenado sacerdote el 29 de junio de 1951, ya más de 70 años de su ministerio sacerdotal. Toda una vida gastada por la viña del Señor, ¿no es cierto? Así como los apóstoles, él se constituyó en un apóstol más de la iglesia. Recuerden que el obispo es el sucesor de los apóstoles, el colaborador inmediato, los apóstoles en comunión con el con Pedro, nosotros los obispos en comunión con el Papa León. Y entonces ese episcopado, y él lo nombraron en primer lugar obispo auxiliar de Guaranda. Fue nombrado por Pablo VI en 1973. Y posteriormente, de ser auxiliar, pasó a ser el tercer obispo también de Guaranda, ¿no? Donde empezó. Y creo que Guaranda, donde dio sus primeros pasos como obispo, le llevó a preocuparse de los humildes, de los campesinos, de los indígenas. Y cuando uno llega a la conferencia, asume compromisos concretos. Y él empezó ese compromiso concreto con los pobres. Y gracias a ese compromiso de la pastoral social en la conferencia episcopal, creo que también le inspiraría a lo que luego fue aquí en Latacunga. Porque en el 18 de junio de 1990, el Papa San Juan Pablo II lo nombra obispo de Latacunga. Y ese compromiso con los pobres le llevó a la creación del Hospital de Sumbawa, a la Operación Mato Grosso, que se hace presente acá, claro, con pedido de Monseñor José Mario Ruiz. Recordemos siempre que la Iglesia hay procesos y hay un seguimiento. Yo digo, doy gracias a Dios por esa presencia de Raúl, Monseñor Raúl, que nos trae el Hospital de Sumbawa, donde hoy también, gracias a Corea del Sur, vamos a seguir impulsando y apoyando esta preocupación por los pobres en el Hospital de Sumbawa. Y algo también hermosísimo, entonces, la preocupación por los pobres en el hospital. Pero Monseñor Raúl también nos habla de la importancia de la oración. Y gracias a Monseñor Raúl, tenemos los dos monasterios en la diócesis: el de los padres cistercienses en Salcedo y las madres de la visitación aquí, camino a Salcedo, ¿no? En esta unidad nacional, al fin, después de la que sigue el camino a Salcedo. Entonces nos enseña también la importancia de la oración. Todo lo que hacemos lo ponemos en las manos de Dios. Ya lo decía el joven acá, ¿no? Los seminaristas, la importancia de la oración. Y yo digo que los monasterios son esa llama encendida. Cuando Moisés subió al monte, Dios le habló desde la zarza ardiendo. Cuando nosotros queremos encontrarnos con Dios, vayamos a esa luz encendida en los templos donde está Jesús. Y en la diócesis, esa zarza ardiendo son los monasterios que oran por nosotros. ¿Cómo no dar gracias a Dios por esta riqueza de la oración que tenemos aquí en Latacunga? El único monasterio de varones en el Ecuador está aquí en Salcedo, gracias a Monseñor Raúl. Entonces nos ha inspirado a fortalecer la oración. Personalmente, cuando yo llegué nombrado como obispo de Latacunga, ¿no?, vine a conocer. Y cuando vine a conocer, me acompañó el padre José Barranco, misionero comboniano. Y lo primero que hice, el primer lugar donde pisé, fueron los monasterios. Me fui a presentar en el monasterio cisterciense. Dije, soy el obispo electo de Latacunga, vengo a pedirles las oraciones por mi ministerio. Lo mismo hice en el monasterio de la Visitación. Estoy aquí por esto, vengo a que me conozcan, vengo a presentarme y vengo a pedirles la oración de aquello que vamos a empezar. Eso fue en el año 2017, ¿no? Entonces, yo creo que Monseñor Raúl nos deja muy claro la importancia de la oración en la diócesis. Hoy estamos en el año de la oración personal y comunitaria. Y otra, diríamos así, un ícono en nuestra diócesis también es el centro de formación San Pablo Tandanacui. Se debe a Monseñor Raúl López. Claro, sabemos que esta construcción nace con el deseo de ser el seminario indígena, que funcionó poco tiempo, ¿no? Porque no han habido muchas vocaciones de indígenas. Y claro, armar una estructura como la que tenemos en San Pablo, ¿no?, con una capacidad para 100 personas, no hemos llegado a tener 100 seminaristas, ¿no? Es la ilusión que uno quisiera tener. Pero bueno, tenemos el seminario de estos chicos, están en el seminario Cristo Sacerdote. Les iba a decir, se me fueron, ¿no? Les iba a decir yo a los seminaristas que también pasé por el seminario el día jueves, ¿no? A ver a estos chicos, Fabio y Marcos, cómo están, si están animados. Hablé con el rector, cómo salieron los exámenes médicos, psicológicos. Porque para entrar al seminario en esta semana se les hace los exámenes médicos, exámenes psicológicos, a ver cómo están, y también en el proceso de este camino. Pasé a visitarles un ratito, estuve con ellos, ¿no? Y luego también fui a agradecer a las religiosas de Betania. Por eso lo que ha hecho Monseñor Raúl con la creación también del Centro de Formación San Pablo Tandanacui, creo que es una auténtica bendición de Dios. Por eso damos gracias a Dios de este ministerio que ha sido de Monseñor Raúl en medio de nosotros. Les hacemos la cordial invitación para que vivamos la alegría de este encuentro. Monseñor Raúl, el 19 de febrero del 2003 acepta su renuncia. Cuando cumple 75 años, presenta su renuncia al Papa, y claro, después viene el nombramiento de Monseñor Victoriano Naranjo. Hoy es obispo emérito. Emérito significa que ha dejado sus funciones y que está realizando otras misiones. Y la otra misión que hoy tiene Monseñor Raúl es también la oración. Un hombre sencillo, lo fuimos a visitar, le fuimos a invitar. Giorgio fue este día jueves, ¿no es cierto? Y creo que hay que darle gracias a Dios por su presencia en estos 13 años en nuestra iglesia diocesana. Por eso, gracias, Monseñor Raúl López, por este ministerio desplegado en medio de nosotros. Gracias porque ser un hombre de iglesia, él se caracteriza en sus últimos tiempos, cuando tenemos una ordenación sacerdotal o un acontecimiento, él va a las celebraciones e inmediatamente regresa a casa, ¿no? Su manera de ser ha sido así. Por eso esperamos tenerle entre nosotros el próximo día lunes para compartir con él la Eucaristía. Lo que podemos hacer, celebrar la Eucaristía, orar por él y decirle gracias. Gracias a Raúl y gracias a su familia también, ¿no es cierto? Así que todos estamos cordialmente invitados a hacer nuestra oración de acción de gracias por la vida de Monseñor Raúl, 100 años de vida, motivo de dar gracias a Dios.
0: Monseñor, para finalizar también, y atentos a todos quienes nos están escuchando, la diócesis de Latacunga, se viene la Semana Bíblica para que puedan participar.
1: Sí, bueno, pues del día 7 de septiembre al 11 de septiembre estaremos en Ribotorto, sacerdotes, religiosas. El curso es intenso, viene el padre Ariel desde Argentina, ¿no? El hecho de traerle al padre Ariel ya es la oportunidad que tenemos para un proceso de formación intensivo en medio de nosotros, ¿sí? Toda la semana tratemos de vivirlo, y posteriormente el día sábado 12 habrá un encuentro de formación para los catequistas. Por eso, gracias a todos ustedes. Las inscripciones la pueden hacer en la Curia Diocesana. Hay un link para su inscripción, ¿no? Y animarles a participar. Recuerden que nadie puede dar de lo que no tiene. Y profundizar en el Evangelio de Mateo, pues ya se convierte para nosotros en una verdadera luz. Luz para anunciarle a este Jesús que camina con nosotros. Así que la cordial invitación a la Semana Bíblica Diocesana en este curso de formación que será en el Centro de Formación Ribotorto. Las personas pueden a dos maneras, ¿no? La una en manera interna y la otra de una manera externa. Eso lo pueden averiguar a través de aquello que sale a través de Radio Latacunga.
0: Nos despedimos, Monseñor. Muchísimas gracias por acompañarnos en el programa.
1: Gracias a todos ustedes. Y oramos a Dios para que todos estos proyectos diocesanos lo hagamos vida, lo hagamos realidad y nos sintamos más iglesia animada, más iglesia sinodal, más iglesia misionera. Por eso, para despedirnos, oramos por todos ustedes, para que Dios a todos ustedes les conceda la salud y la vida y todos sigamos construyendo esta iglesia sinodal. Por eso decimos, Padre nuestro que estás en los cielos, santificado sea tu nombre. Venga a nosotros tu reino, hágase tu voluntad en la tierra como en el cielo. Danos hoy nuestro pan de cada día, perdona nuestras ofensas como también nosotros perdonamos a los que nos ofenden. No nos dejes caer en la tentación y líbranos del mal. Amén. A la Virgen María le decimos, Dios te salve María, llena eres de gracia, el Señor es contigo. Bendita eres entre todas las mujeres, y bendito es el fruto de tu vientre, Jesús. Santa María, Madre de Dios, ruega por nosotros pecadores, ahora y en la hora de nuestra muerte. Amén. Gloria al Padre, al Hijo y al Espíritu Santo.
0: Como era en el principio, ahora y siempre, por los siglos de los siglos. Amén.
1: El Señor esté con todos ustedes.
0: Y con su Espíritu.
1: Y que Dios Todopoderoso les proteja, les bendiga, les conceda la salud y la vida. En el nombre del Padre, y del Hijo, y del Espíritu Santo. Amén. Un buen día a todos ustedes. Gracias, Malene, por su participación en los equipos aquí en Radio La Tacunga.
0: Gracias, Monseñor. Doy lectura nomás brevemente al último mensaje que nos escribe Yolanda Barros. Es fiel oyente de Radio La Tacunga y nos escucha todas las mañanas la Santa Eucaristía, nos dice Yolanda Barros.
1: Gracias, gracias por esa fidelidad a Jesucristo, camino, verdad y vida.
0: Gracias a ustedes también por sintonizarnos. Que estén bien.

0: Tacunga, 8 horas con 37 minutos.
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0: En Radio La Tacunga, 9:32.
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0: En Radio La Tacunga, 9 horas con 44 minutos.
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5: Nuestra identidad de pueblo salvado y santificado posee una dimensión comunitaria ineludible que abarca a todas las generaciones de creyentes que nos han precedido y nos seguirán. 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

0: En la voz de un pueblo en marcha, 10 horas con 2 minutos.
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0: La voz de un pueblo en marcha, 10 horas. Con 45 minutos.
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3: Más que decir que la iglesia tiene una misión, afirmamos que la iglesia es misión. 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

0: En la voz de un pueblo en marcha, 11 horas, con un minuto.
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0: En La Voz de un Pueblo en Marcha, 11 horas, con 16 minutos.
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buenos días, bienvenidos y bienvenidas a Radio La Tacunga. Gracias por acompañarnos el día de hoy y, por supuesto, también por dejarnos cada uno de sus reportes de sintonía en cada una de nuestras programaciones educativas, interculturales y más. Es importante recalcar que nos encontramos el día de hoy con un invitado especial, pero usted, que le gusta la gastronomía, le gusta cada uno de estos procesos, tenemos un referente maravilloso de acá de la ciudad de La Tacunga y le vamos a contar después de unos minutos y una pausa musical, así que no se desconecte, manténgase en nuestra sintonía.